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2: Súbele este rolón, Mon Amour de Zoilo y Aitana. Quédate en Ya FM.
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1: Pues nos vamos.
2: Adiós.
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0: ¡Qué buena vibra se sintió con Amnesia! Esta rola, que unió la potencia de Inspector con el estilo inconfundible de Rocco Pachucote y los beats de NR, realmente la rompió. ¿Sabían que esta colaboración fue todo un hit porque lograron fusionar el ska clásico con toques de música urbana sin perder esa esencia noventera que nos encanta? Fue una apuesta arriesgada, pero que conectó cañón con todas las generaciones. 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

Acaba de sonar esa joya llamada Rosas de la Oreja de Van Gogh, todo un himno que no pasa de moda. ¿Sabían que esta rola fue escrita por Xavi San Martín y aunque muchos pensaban que hablaba de un amor imposible, en realidad refleja esa melancolía que todos hemos sentido al ver a alguien especial seguir adelante con otra persona? Fue el sencillo que catapultó a la banda al éxito masivo en toda Latinoamérica y se volvió un clásico instantáneo que sigue pegando durísimo hasta hoy. ¡Qué buen viaje al pasado nos acabamos de aventar con este rolón! 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

0: Acabamos de escuchar a Alejandro Fernández, y es que este ídolo de México realmente marcó un antes y un después en nuestra música. ¿Sabían que, en sus inicios, el potrillo se rifó como nadie al demostrar que lo suyo no solo era el mariachi, sino también el pop? Tanto así que, en el año 1997, su disco Me Estoy Enamorando se convirtió en un verdadero fenómeno, logrando que Alejandro fuera el primer artista en colocar simultáneamente tres sencillos en el top 10 de la lista Hot Latin Tracks de Billboard. ¿Qué nivel de talento traía el buen Alex desde morro? ¡Quédate en Ya FM!
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Acabamos de escuchar a Don Omar. ¿A poco sabías que el Don realmente revolucionó todo? Pues te cuento que en pleno 2003, cuando lanzó su álbum debut, The Last Don, el vato no solo pegó durísimo, sino que logró certificar disco de platino en Estados Unidos gracias a esa mezcla tan única de reggaetón con otros géneros. Fue ese momento exacto donde se convirtió en la leyenda que todos conocemos y nos puso a bailar a todos. Quédate en Ya FM.

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¡Qué joyita de Julieta Venegas! Algo está cambiando, se siente increíble y nos pone súper prendidos. 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
1: Súbete a Coldplay y sus estrellas con A Sky Full of Stars. 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

0: ¡Qué buena vibra se sintió con Tras de mí! ¿Sabías que esta joyita de RBD fue compuesta por Carlos Lara y que desde su lanzamiento en 2004 se convirtió en un himno total de la generación rebelde? Lo más increíble es que la rola alcanzó tal nivel de popularidad que hasta la fecha sigue siendo uno de los temas más coreados en cada concierto de la banda por su mensaje de superación. Fue todo un fenómeno que marcó a toda una generación y que definitivamente no pasa de moda. Quédate en Ya FM.
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Acaba de sonar Cielo, y qué buen viaje musical se vivió con Benny. ¿Sabían que esta rola fue un trancazo total en el 2001? Lo más curioso es que Benny Ibarra la compuso junto al gran Memo Méndez Guiú, buscando ese sonido pop bien fresco que marcó toda una época en México. La neta, es un clásico que no pasa de moda.

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1: Súbele al ritmo con Avicii y su temazo Wake Me Up. Quédate en Ya FM.

Acabamos de escuchar a El General. ¿Se acuerdan del mero pionero del reggaetón? Pues fíjense que este panameño dejó todo el ambiente de las fiestas y los escenarios para convertirse en un predicador de su iglesia. El vato decidió alejarse de la fama y de las letras de sus canciones, porque, según él, no iban con sus creencias religiosas y prefirió dedicar su vida a la fe. ¡Qué cambio tan cañón, la neta! Quédate en Ya FM.

0: Acabamos de escuchar a Bruno Mars.
1: ¿Sabías que este cuate se aventó una hazaña increíble cuando empezó su carrera? Antes de volverse la superestrella que todos conocemos, el vato fue todo un genio detrás de cámaras y compuso rolas para artistas bien pesados como Brandy o Sean Kingston. O sea, el tipo ya traía el talento bien cañón desde antes de saltar a la fama mundial con su propio proyecto. ¡Qué nivel de talento el de este artista! Sigue en Ya FM Veracruz.

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¡Qué rolón acabamos de escuchar con Mal Bicho de los Fabulosos Cadillacs! ¡Pura energía pura! ¡Sigue en Ya FM Veracruz!

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1: Tienen más de 4,000 años de historia, pero ¿sabes realmente qué contienen las salchichas que pones en tu mesa? Hoy te traemos el estudio de calidad de salchichas. Quédate para conocer todo sobre él.
0: Además, te explicamos qué paso seguir cuando un producto falla y el proveedor se niega a responder por tu compra. No olvides que la garantía es el respaldo legal que asegura que tu inversión está protegida.
1: ¡Acompáñanos!
0: Revista del Consumidor. Las salchichas son un alimento cotidiano en la despensa de muchas personas, debido a su accesibilidad económica y practicidad. Pero, ¿sabes cuál es el origen de este embutido? Este se sitúa en Mesopotamia, en el año 2000 antes de nuestra era.
1: Hoy en día, las salchichas están hechas principalmente de carne y agua. De hecho, el agua puede representar hasta el 70% del producto final. Dependiendo del fabricante, también se les llegan a adicionar harinas, féculas, almidón o soya.
0: En el mercado existe una gran variedad, pero hay un detalle al que debes prestar mucha atención. ¿Sabes cuál es la diferencia entre una salchicha con pavo y una de pavo? Suena casi igual, pero no lo es. Cuando la etiqueta dice con pavo, significa que es una mezcla de pollo y pavo. El fabricante está obligado a declarar qué porcentaje de pavo le añadió. En cambio, si dice de pavo, significa que toda la carne que contiene proviene exclusivamente de esta ave. Eso sí, tome en cuenta que la cantidad total de carne en el producto siempre dependerá de la fórmula de cada marca.
1: El Laboratorio Nacional de Protección al Consumidor revisó diversos productos para verificar sus aportes nutrimentales y el cumplimiento de su regulación. Se analizaron 37 productos, 8 Viena o tipo Viena, 7 de pavo, 7 con pavo, 1 de pechuga de pavo, 3 para hot dog, 3 de pavo para hot dog, 2 con pavo para hot dog, 4 Frankfurt y 2 para desayuno.
0: Se verificó toda su información comercial, la cual se encuentra en las etiquetas de cada producto. Estas tienen que cumplir con los requisitos de la norma oficial mexicana.
1: También se evaluó su calidad sanitaria, verificando la ausencia de agentes patógenos, como la salmonela, ya que son un riesgo para la salud.
0: Asimismo, se determinó la cantidad de nutrientes, como proteína, grasa, carbohidratos y agua. Estos nutrientes son esenciales para el funcionamiento de nuestro organismo, ya que le proporcionan energía.
1: Igualmente, se verificó que su contenido no excediera la cantidad de nitritos permitidos. Estos se utilizan como conservadores para inhibir el crecimiento de bacterias dañinas y mantienen el color rosa de los embutidos.
0: Se determinó la presencia de sodio y se verificó que coincidiera con el contenido declarado en la etiqueta. Finalmente, se calculó el aporte calórico por cada 100 gramos de producto.
1: Los resultados fueron los siguientes. Primero, debes saber que debido a que los embutidos suelen presentar cantidades elevadas de sodio, todos los productos resultaron con exceso de este mineral. Todos pasaron la prueba de calidad sanitaria, además de cumplir con el sodio y contenido neto que declaran.
0: Las salchichas que contienen más nitritos de lo permitido son dos de la marca Bafar, de Viena y Frankfurt, y Parma Savory, de pavo.
1: Los productos que no son veraces en su información comercial y declaran más proteína o grasa de la que contienen son las salchichas Viena de las marcas Bafar y Capistrano Clásica, las de pavo de Bernina, para hot dog de Bafar y para desayuno la marca Obertal.
0: Los productos que destacan tener pavo, pero contienen muy poco, son las marcas Swan Premium y Kir con pavo. Aunque destacan el ingrediente, solamente contienen el 4% de este cárnico.
1: Si vas a comprar salchichas, lo mejor es que sigas estas recomendaciones. Lee la etiqueta, revisa la fecha de caducidad y los ingredientes. Asegúrate de elegir el producto que deseas. La salchicha de pavo tiene el 100% de este tipo de carne, mientras que la que dice con pavo tan solo tiene del 4 al 25%.
0: Evita romper la cadena de frío. Deben colocarse hasta el último en tu carrito y ser lo primero en guardarse en el refrigerador al llegar a casa. Verifica los ingredientes. Si tienes alguna alergia, es importante revisarlos antes de la compra.
1: También consulta a tu médica o médico, ya que estos productos tienen cantidades elevadas de sodio y no es conveniente que las personas con hipertensión lo consuman.
0: la recomendación de la OMS para adultos es no rebasar los 2 miligramos diarios, es decir, menos de 5 gramos o una cucharadita de sal. En el caso de niñas, niños y adolescentes entre 2 y 15 años, esta cantidad debe reducirse aún más, ajustándose a su edad y sus necesidades energéticas.
1: Compara precios y calidad. Recuerda que cuidar tu consumo es cuidar tu salud y tu bolsillo.
2: Vista del consumidor.
1: Es normal que, al estrenar un producto, sintamos esa emoción de haber hecho una buena inversión. Pero, ¿qué ocurre si lo que acabamos de comprar presenta fallas o defectos de fábrica?
0: Lo primero es mantener la calma, ya sea porque un artículo no coincide con lo que se prometía en la etiqueta, o porque esa licuadora nueva dejó de funcionar a la tercera vez. Es común sentir que nuestra confianza y nuestro dinero han sido vulnerados.
1: Pero, si ese producto sale defectuoso, no tienes por qué resignarte a perder tu dinero. La garantía es un derecho fundamental que te protege frente a bienes o servicios que no cumplen con los estándares de calidad, funcionamiento o seguridad que te ofrecieron al momento de la compra.
0: Tomemos de ejemplo un caso hipotético. Sofía compró un refrigerador con un año de garantía, pero dejó de enfriar a los 3 meses. El proveedor se negó a cumplir la garantía justificando un mal uso del producto. Y no solo eso, también intentó cobrarle la reparación. Ella llamó al teléfono del consumidor y con asesoría de los especialistas consultó la Ley Federal de Protección al Consumidor. Ahí descubrió que tenía 3 opciones legales: la reparación gratuita, la reposición del producto por uno nuevo o la devolución de su dinero.
1: Además, descubrió que también tenía derecho a una compensación no menor al 20% del precio pagado. Con esta información, inició su proceso de conciliación ante la Profeco. Al final, el proveedor admitió la falla, le entregó un refrigerador nuevo y le otorgó la bonificación correspondiente. Un final justo para una compra que parecía perdida.
0: El caso de Sofía terminó bien porque ella estaba informada. Sin embargo, es importante saber que existen situaciones específicas donde el proveedor sí podría negar la garantía de forma legal. Así es, para evitar sorpresas, toma nota. La garantía podría no aplicar si no cuentas con el comprobante de compra, hubo un uso inadecuado del producto, transcurrió el plazo de vigencia, hay daños ocasionados por un tercero, o si los productos fueron adquiridos en oferta o descuento y se avisó previamente que no contaban con garantía.
1: Por ley, todos los proveedores están obligados a entregarte una póliza de garantía por escrito al momento de recibir tu bien o servicio. Esta debe ser clara y especificar qué cubre, por cuánto tiempo y a dónde debes acudir para hacerla efectiva.
0: Recuerda que cuando un producto no sirve para lo que fue diseñado, tienes derecho a elegir entre la reposición del bien, la rescisión del contrato o una reducción en el precio. Y en todos los casos, la ley contempla tu derecho a una bonificación. Para que tu próxima compra no termine en una decepción, te compartimos estas recomendaciones finales.
1: Revisa la garantía antes de comprar. Verifica vigencia, cobertura, cómo aplicarla y dónde están los centros de servicio. Conserva tus comprobantes. Guárdalos y sácales una foto o copia, porque el papel térmico se borra. Reporta fallas de inmediato. Acude al proveedor para solicitar reparación, reposición o reembolso.
0: No acudas con terceros. Si alguien ajeno al proveedor intenta reparar el producto, la garantía es invalida. Desconfía de frases prohibidas. Expresiones como "no hay cambios ni devoluciones" no pueden estar por encima de la ley.
1: Si tienes problemas para hacer valer tus derechos, acércate a la Profeco. Puedes escribirnos a los correos denunciaprofeco@profeco.gob.mx, denunciapublicitaria@profeco.gob.mx o solicitar asesoría personalizada en asesoria@profeco.gob.mx.
0: No olvides que al exigir que se cumpla tu garantía, no solo defiendes tu dinero, sino que fortaleces una cultura de respeto que beneficia a todas y todos. Ejercer tus derechos como persona consumidora es la mejor forma de proteger tu economía y fomentar un mercado más justo.
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Qué buena vibra se sintió con Brute de Magic, ¿verdad? La neta es que este temazo, que todos nos aprendimos de memoria, tuvo una historia bien curiosa. Resulta que la rola se inspiró en una experiencia real que vivió el vocalista, Nasri Atwe. Él mismo confesó que, en una relación pasada, el papá de su novia se portó súper mala onda y no lo aceptaba para nada. Así que esa frustración fue la que prendió la chispa para escribir la letra. ¿Quién iba a decir que un mal suegro nos iba a regalar este hitazo mundial que no pasa de moda? ¡Quédate en Ya FM!

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Acaba de sonar Story of My Life de One Direction. Y la verdad es que se puso buenísima la vibra. ¿Sabían que esta rola fue súper especial? Resulta que, para darle ese toque nostálgico y personal, los integrantes de la banda incluyeron fotos de su propia infancia durante el video oficial. Literalmente, abrieron el baúl de los recuerdos para que todos sus fans vieran cómo crecieron antes de saltar a la fama mundial. Un detallazo que conectó cañón con la audiencia en aquel entonces. ¡Qué buen rolón! Seguimos en Ya FM Veracruz.

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1: ¡Buenos días! ¿Cómo estamos? Muy buenos días.
2: ¡Bienvenidos! Ya fui por mi ayuda de Jóvenes Construyendo el Futuro, porque a mí no me toca la del bienestar. Jóvenes Construyendo el Futuro.
1: Tú eres joven.
2: ¿Cómo están? Bienvenidos. Espero que muy bien, por supuesto. Pues llenos ya de ánimo para ir rumbo al trabajo, rumbo a la escuela, iniciar el día con todo el ánimo.
1: Un cafecito.
2: Por favor, dos, tres, cuatro, todo. Aviéntame todos los cafés.
1: Un cafecito, pasártela bien y mira, relajarte y llegar con todo el amor y el ánimo del mundo.
2: Así es.
1: A la escuela. Trabajo, a donde vayas.
2: Sí, claro. Así que ustedes comuníquense con nosotros al 2299-608781 y cuéntenos qué están haciendo, dónde van, dónde andan. Y bueno, por supuesto, déjenos sus mensajes al 2299-608781. Y además tendremos Triviatón Kids.
1: Vamos a tener Triviatón Kids y con mucho gusto vamos a estar buscando. El de ayer fue de comida, estuvo buenísimo. En verdad, a todos los que quieran participar para el Triviatón Kids, recuerden mandar su WhatsApp con su nombre para que sepamos cuando digan la respuesta quién fue. Al 2299-608781. Saludos para los que van rumbo a la escuela. Saludos para los que están apenas saliendo del trabajo. Hay mucha gente que a esta hora sale del trabajo. Para los que están en los mercados, para los que están en la tienda, para los del taxi, para los del autobús, para todos ustedes.
2: Todos, mira, buenos días. Susan dice, te extrañamos ayer. Ay, qué lindos. Yo también los extrañé, muchas gracias. Pues andaba en la beca Rita Cetina.
1: Ay. Bueno, pura beca te la vives, hija, cálmate.
2: Bueno, andaba haciéndome mi hojalatería y mantenimiento, porque ya a estas alturas, digo, ya uno se hace hojalatería y pintura en la cara.
1: Ya vi, no, se te ve muy bien.
2: Vámonos con música, ¿te parece?
1: Me parece perfecto, vamos con Wisin, de noche y de día, recuerda. Andale. Que estás con Susan y Fayo.
2: En el Morning Show.
1: De YFM.

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0: 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Siete, doce.

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2: 7 de la mañana, 21 minutos, amigos. 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Y nos vamos del otro lado del estudio con Susan
3: Plata. Ya están llegando los saludos. Buenos días, ¿cómo están? Saludos, Fabio. Saludos, Susan. Saludos al vecino de Tlaliscoyan, mi querido taxista anónimo. ¿Cómo estás, amigo? Saludos, bonito día. Gracias. Hola, buenos días, dice por acá. Oigan, cuando nos escriban, mándenos el nombre para que los podamos saludar. Y por supuesto, sepamos quién está conectado con nosotros al 2299-608781. Ya tenemos listo Triviatón. ¿De qué va a ser?
2: Hoy va a ser Triviatón Kids y vamos a platicar de mascotas.
3: Me gusta la idea.
2: Hoy será Triviatón de mascotas.
3: Aparte hay una película, la de Pets, ¿te acuerdas?
2: La de mascotas, sí.
3: Esa película también es muy buena, muy buena. Así que, chicos, ya están preparados. Además, ¿sabes qué? Se me olvidaba, hoy es como si fuera el viernes de los niños, porque mañana no tienen clases.
2: Oye, es cierto.
3: Hoy es el último día que van rumbo a la escuela, así que saludos a todos y comuníquense con nosotros, 2299-608781. Recuerden que cuando ustedes vayan a participar con nosotros, nos ponen su nombre para que los podamos saludar, ¿sale? Saludos, Susan Fallo, aquí dándolo en el taxi y escuchándolos como siempre.
2: Eso es Tokio, un abrazote, gracias.
3: Saludos para Alex, Zárate, Denisita, saludos para Katy, para Camila, que van rumbo a la escuela. Y buenos días para Noah y para Naye, que es el último día de clases de la semana, lo que te mencionaba, ¿no? Así que bueno, pues ahí está Taxi Flow. Dice por acá, saludos. ¿Cómo estás, Taxi Flow? Te mandamos saludos también a ti. Gracias.
2: Gracias, mi querido Taxi Flow. Gracias a todos los que nos mandan mensajes. Regresamos con el Triviatón Kids para que todo el mundo participe.
3: Por ahora, vámonos con música. Aquí está Sabrina Carpenter. Esto es Taste.
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1: 7, 21.

0: 7:24. 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
0: 7:27.
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0: 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Una música, buple, vámonos de aquí.
1: Pues nos vamos.
0: Adiós.
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4: 7:32, mi querida Susan y sí. Queridos todos. Llega el momento del Trivia Tonky.
5: Muy bien. Oye, saludos, dice Susan Fallo. ¿Cómo están? De la misa en Expan, que siempre los escucho. Saludos. Saludos para Ari y Manuel, que vienen saliendo del trabajo de parte de Rubí. Oye, los que trabajan de noche, también les mandamos saludos porque ellos se acompañan con nosotros, ¿eh?
4: Pues, qué
5: durante
4: bueno.
5: Toda la madrugada con música y ahorita en la mañana, pues, escuchando el Morning Show. ¡Saludos!
4: Qué bueno, nos da muchísimo gusto, por eso les mando un beso a pura mujer.
5: No, es para Ari Manuel.
4: Ah, a ellos les mando un saludo.
5: Saludos y muchas gracias. Así que, chicos, pues, ahora a descansar, ¿no? Porque si trabajan de noche, normalmente descansas por durante toda la mañana o parte de la mañana, ¿no?
4: Tienes toda la razón. Para yo trabajo nunca. Por eso no duermo nunca.
5: No, sí, de hecho sí me consta, ¿eh? Okay. Me consta. Ustedes márquenle o mándenle un mensaje a las 3 de la mañana y el señor está ahí.
4: ¿Qué pasó? ¿Qué
5: en vivo, en vivo. Todas las noticias, casi. Oye, pues ahora sí me ha llegado el momento del triviatón para todos los que están preparados, ¿es cierto?
4: Es súper cierto y nos vamos con la primera pregunta. Recuerden que el Triviatón Kids es para que ustedes manden de una vez
5: ¿sí?
4: su nombre para saber quién está participando.
5: Dice, saludos para mis hijos Leo y Fer de parte de Leo. Y saludos también para Belén y a su hija Natalia, que nos escuchan en la Ciudad de México.
4: Muy bien, saludos Natalia, saludos Belén. La primera pregunta dice así, está muy fácil.
5: Ay, échale.
4: ¿Qué mascota mueve la cola cuando está feliz? ¡Corre tiempo!
5: Bueno, te diría el nombre de, pero pues mejor no te digo.
4: ¿Qué mascota? Me refiero el no de...
5: ¿De
4: no,
5: cuatro patas?
4: De cuatro patas.
5: Soy Mauricio Alonso, ¿qué dice por acá? Ah. A ver, tenemos un audio.
4: Ok, vámonos con los audios.
5: ¿Qué dice?
6: El perro.
5: ¡Ay! Dice por acá, todos los perritos.
6: El perro,
5: dice Fer, ahí está. Muy bien, chicos.
4: Siguiente pregunta.
5: Few lies, dice Taxi Flow.
4: Siguiente pregunta. Ahí está la. Échale. Empiezo a poner más difícil. ¿Cómo se llama el médico que cuida animales? Corre tiempo.
5: Ay, muy fácil.
4: ¿Se llama psiquiatra? ¿Se llama pediatra? ¿Cómo se llama ese médico?
5: ¿Cómo se llama? Échale.
6: ¡Veterinario!
5: Eso.
6: Veterinario.
5: Oye, qué listos. Veterinario, dice por acá.
6: Veterinario.
5: Fernanda, muy bien. Va ganando Fernanda, muy rápida.
6: Veterinario. Ay. El perro. Soy Natalia.
5: Natalia, muy bien. Esa fue de la respuesta anterior, pero ahí está. Muy bien, todos.
4: Se las voy a poner más difícil porque esta es una prueba.
5: Una muy difícil.
4: Esta es una prueba que tienen que mandar con audio. Tienen que mandar un audio. Diciendo la palabra Parangaricutirimícuaro.
5: Esa fue la que pensé.
4: A ver, ¿quién la dice bien?
5: Parangaricutirimícuaro. Ah, ya me equivoqué.
4: A ver.
5: Parangaricutirimícuaro.
4: Ok, a ver, ¿quién sí lo dice bien?
6: El veterinario.
5: No, es Parangaricutirimícuaro.
4: Ah, no importa cómo le salga,
5: no,
4: mándela.
5: No, creo que no pueden porque no es
4: sí, la, ah, sí, verdad, ahí sí ya no está mandando audio.
5: No, que no, un trabalenguas les vamos a poner.
4: Muy bien.
5: Ahí va. No puede, a ver aquí.
6: No importa cómo le salga.
7: Para
6: no
7: Cuatirimícuaro.
4: ¡Eso!
5: Muy mal. Parangaricutiri.
6: Cuatro años.
5: Saludos. Ahí está.
6: Parangaricutirimícuaro.
4: Muy bien.
5: Oye, súper bien a la primera,
4: Muy bien.
5: Bueno, pues ahí está, le salió excelente. Oye, Parangaricutirimícuaro. Yo... Ahora les deberíamos poner uno, pero más así, más difícil.
4: Pepe, pica, pica papas con un pico, pica papas.
5: Yo también tengo uno que es un tlacuache tlacuachalacheaba.
4: Ay, él ni siquiera te lo puedes decir.
5: Un
4: tlacuache que enclochaba. Entonces era un
5: tlacuache
4: taxista, enclochaba.
5: Eso yo me equivoqué.
4: Ay, ya me di cuenta. Ay, sigue mandando audios, sigue mucho.
5: Ay, muy bien, a ver qué dice por aquí. A ver.
6: Fui yo.
5: Ah, que fui yo. Buenos días, saludos para Mariana Quetzal y que va rumbo a la escuela escuchando los saludos. Saludos a ustedes y muchas gracias. 2299-6087-81.
4: La última y nos vamos.
5: Okay, la última.
4: Atención, niños y niñas. El Triviatón Kids les pregunta: ¿Cuál es el sentido más desarrollado en los perros? ¿Vista, olfato u oído?
5: Tengo mis dudas porque estoy en dos. Estoy entre dos.
4: Yo tengo... Bueno, yo conocí un perro, yo tuve un perro que sí. No tenía ese sentido, tenía otro.
5: ¿En serio?
4: Sí.
5: ¿Del qué? ¿Tú?
4: Pero ¿cuál es el sentido más desarrollado de los perros?
5: A ver, vamos a escuchar qué nos dicen por acá, aunque a mí me da...
6: Olfato, olfato.
5: Olfato, dicen, ¿será el olfato? Porque yo diría también la vista.
6: Olfato.
4: Yo también diría la vista,
5: no,
4: fíjate.
5: No, el oído, perdón, la
4: oye,
5: vista.
4: Oye, también.
5: El oído, porque son muy buenos escuchando.
6: Olfato.
5: O sea, es que yo diría también que podría ser
4: escucha
5: el oído,
4: escucha mejor,
5: ¿no?,
4: que mi ex.
5: No, definitivamente. Soy Derek y digo que el oído, ya ves, es que yo también diría que el oído...
6: Olfato. El olfato, soy Natalia.
5: Olfato, por acá también dicen olfato. Natalia, Alfonso. Bueno, pues ya dinos, ¿cuál es la respuesta?
4: La respuesta correcta, y con esa nos vamos a musiquita para todos ustedes, es el olfato.
5: Muy bien, felicidades. Aunque fíjate que yo también diría que el oído.
4: Yo también.
5: Porque ves que hay unos silbatos que tú justo pues silbas, valga la redundancia, y no tiene, no emite ningún sonido más que para los perros.
4: No sé qué sea, debe ser un perro oidor.
5: No, pues por eso yo pensé que también el oído entraría ahí, pero no, creo que no.
4: Creo que no.
5: ¡Ya está lloviendo por Independencia! ¡No me digas eso!
4: Mira, qué mala onda. Lástima que no traigo ni paraguas ni suéter.
5: Ya sé tú.
4: Vamos con The Warning. Qué buena rola para todos los peques que nos van escuchando y para sus papás. Claro,
5: aquí está Kersan.
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3: 7:37.

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Siete, 40.

0: 7:43. 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
1: 7 de la mañana, 53 minutos. Ya nos reportaron que ya está lloviendo en el centro.
2: Sí, manden sus reportes viales al 2299-6087-81. Le pueden mandar saludos a mis hijos Jesús Gabriel y José Miguel, que te vienen escuchando rumbo a la escuela, dice.
1: Gracias, saludos para ambos.
2: Dice, ¿pueden poner la nueva de Maluma y Ryan Castro?
1: Ah, está muy buena, ¿eh?
2: Saludos, claro que sí, Carlos Antonio. Lloviendo en la aduana, dice. Y aquí con mi querido Coqueto nos estaba diciendo también que por Independencia ya está lloviendo también. Manden sus reportes viales por donde tú estás en la zona, ¿en qué zona andas? ¿Zona norte? ¿Zona centro? ¿Zona sur? ¿En Boca del Río? ¿En Cardel? ¿En Jalapa?

0: Sí, una
1: Carol Carranza.
0: Carol Run. No. Cállate los ojos, porque miren, la Carranza dice, hay sol, y sí, efectivamente, aquí la foto se ve bastante calurosa.
1: Ya bailamos las calmadas. Oye, pues hablando de bailamos las calmadas, vamos con mi Katy Perry preciosa.
0: Muy bien.
1: Esa rolita que es Band-Aids.
0: Muy bien, y por supuesto, dice Carlos Antonio, amaneció rica la mañana, ni ganas de trabajar. Y Daneli, buenos días, venimos sobre la avenida Jalapa y está el sol y brisando.
1: Hoy.
0: Sol y brisando, va a salir el arcoíris.
1: Vamos para allá a verlo. Estás con Susan y Fallo.
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1: De YFM.
2: 7.

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1: Susan, la golosa Platas. ¿Cómo estás? Buenos días.
2: Oye, es que dicen en vergel, sol y chipi chipi. Entonces yo cuando vi el mensaje, te lo juro, Claudia, que leí equivocado. Y dije, ay, Claudia, te pasas.
1: ¿Qué? ¿Por qué hasta allá y no me invitan, no?
2: ¿Por qué tan lejos? Vamos, Claudia. Pero bueno, gracias, saludos. Dice, sol y chipi chipi, combinación muy buena. Dice por acá el audio.
3: Buenos días, Susan y Fayo, excelente jueves. A la altura de Plaza de las Américas, un sol precioso y una que otra pringa en el carro, nada más. Pero todo indica que el día va a estar genial.
1: Gracias.
2: Acá todo normal. Saludos desde Medellín, dice Adrián. Saludos, Adrián. Te digo que algunas zonas sí con lluvia y otras zonas pues más tranquilón el asunto. Ya está bien el sol. Aquí les va cómo van a estar en estas horas. Pues el pronóstico del tiempo. En Veracruz esta mañana el cielo amaneció bastante nublado, pero sí va a disminuir en las próximas horas. La probabilidad de lluvias pues va a bajar, aunque la realidad es que en la zona conurbada Veracruz-Boca del Río tendremos índice de calor. ¿De cuánto crees, amigo?
1: Yo creo que de unos 39. Sí, ¿no?
2: Así es, un índice de calor que estará alcanzando entre 38 y 39 grados. Viento del norte-noroeste 25 a 35. El ambiente será de verdad bastante cálido a caluroso. Y la noche de hoy o primeras horas del viernes sí podrían registrarse algunas lluvias, pero la probabilidad es baja. O sea que mañana viernes la probabilidad de lluvias disminuye, aumenta la temperatura y el fin de semana también no se pronostica que estén lluvias, aunque pues básicamente aprovechemos nada más este jueves nubladón.
1: Sí, pero ya pasó.
2: Sí, ya.
1: Porque ahorita se viene el calor.
2: Porque se viene calor.
1: La calor.
2: Así es. Y, ¿sabes qué? Lo chido es que es fin de semana y que si tienen planeado hacer algo el fin de semana, ¿no? Como ir a alberquita, playita, relajarse, pasarla bien, lavar, ¿no? Para los que lavamos, ahí está, ya tenemos para tender la ropa el fin de semana.
1: La lavación.
2: Hacer la lavación, hija. Dice Susan, dice Claudia, ya sé, Claudia. Tú,
1: así, Claudia.
2: Pégame por mal pensada.
1: No, porque también si te dicen pégame van a decir... No, bueno, todo para ti.
4: Yo dijo que fuiste a cobrar la pensión del bienestar ayer, que por eso faltaste.
1: ¿Qué dijo? Que fuiste a la fila del bienestar ayer.
2: A mí no me toca taxista.
1: Se me hace que sí, y justo yo no la quemé ayer.
2: Taxista 2017, te voy a decir algo. O sea, y nada más porque ando mala de la garganta.
1: Ay, sí, Susan.
2: Por eso escuchen que hablo raro, porque ando mala de la garganta.
1: Ya lo que le dieron ayer, ya se lo quemaron unas caguamotas.
2: Lo que me dieron ayer y voy a decir, ¿cómo? No, es que estoy con... Te digo que ando de que la pensión esta, no, ¿cómo se llama? La
1: sí,
2: de
1: pensión, ¿no?
2: No, menso.
1: Entonces,
2: la de jóvenes construyendo el futuro, sí, yo recibo jóvenes. Esa.
1: Juras.
2: Yo recibo
1: juras.
2: Esa.
1: Juras, ajá, sí, cómo no.
2: Yo recibo esa. Vamos a escuchar esto.
4: Susan, Fayo dijo que fuiste a cobrar la pensión del bienestar ayer, que por eso faltaste.
2: Es el mismo.
1: ¡No es cierto!
5: Buenos días, Fayo, buenos días, hermosa Susan, te extrañamos ayer bastante. Saludos, un abrazo y excelente jueves de muchas bendiciones.
2: Gracias, mi querido Jorge Vargas.
1: ¡Traca!
2: ¿Qué es lo que me está poniendo? ¡Ay, no, Claudia! Te juro
1: sí, Claudia,
2: que no.
1: Sí, dale su zape por
2: excelente
1: andar de golosa.
2: Excelente mañana, mis chamacos. Aquí, como siempre, escuchando las bendiciones, saludos. ¡No, hombre, hijos!
1: Como ya se fueron los niños a la escuela, sí ya hay que hablar cosas de adultos.
2: No,
1: y Susan que está pensando en...
2: Uy, no estoy pensando en nada.
1: En poner la siguiente rolita, que está muy buena.
2: ¿Qué es de Post Malone? Esto es Better Now.
1: ¿Y qué dijiste?
2: Better Now.
1: ¡Ay,
2: Better
1: Dios mío! 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
2: En el morning show.
1: Ya,
2: me quedo sin voz.

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1: 8:20 en el Morning Show de Ya FM. ¿Cómo van? Ya rumbo a la escuela, ya llegaron, ya están en la oficina, siguen en el taxi, vas en el autobús, te ponchaste. Cuéntanos tus historias. ¿Cuál sería tu historia de terror el día de hoy?
2: Ay, no.
1: Iba rumbo a tu trabajo y de repente...
2: Puede ser. Oye, ¿ya vieron nuestras fotos del trend que nos subimos justo?
1: Son las barajitas que necesitabas, vayan a descargarlas.
2: Oye, están muy buenas y aparte, ¿a qué equipo le van? ¿Equipo Susan? ¿Equipo Fallo? ¿O equipo Byron?
1: Pues es que somos del mismo equipo.
2: Nah.
1: Ay,
2: no somos del mismo equipo.
1: Pues ya sé.
2: Cada quien su equipo.
1: Bueno, está bien. Yo soy solito porque soy un vagabundo.
2: Oye, están muy buenas las fotos justo de las estampitas, así que vayan y ahí chéquenlas. Están ya en nuestro portal y están también en nuestras redes sociales en YFM Veracruz. Ahí está la alineación de YFM. Yo sería la titular.
1: Tú eres titular, claro, yo sería delantero.
2: ¿Tú serías delantero?
1: Encántame. Digo, me encanta ser goleador.
2: ¿Sabes qué? A mí me gustaba... Yo era defensa, era muy mala.
1: Sí.
2: No era delantera, yo era defensa, pero era muy mala.
1: Yo era banca.
2: Sí. Sí, cada quien. Pero vayan ahí, chequen las fotos. Ahorita también se las compartimos acá en el WhatsApp de cabina de YFM, ¿verdad?
1: Para que va.
2: Escuchándolos, quiero la canción de Bad Bunny... de Mujabi Ghost.
1: Ah, okay. Claro, ahorita te la vamos a buscar con gusto.
2: Gael, saludos Gael, gracias a ustedes por estar en contacto con nosotros. Y bueno, por supuesto, regresando ya tendremos también por acá saludos y les platicamos acerca de todo.
1: Pero
2: esto,
1: sí, vayan a nuestras redes sociales y dejen comentarios en las barajitas que necesitabas, donde salimos por ahí, Susan, Fallo, Byron, son las que necesitabas para tu... Para el mundial, ¿no?
2: Pues sí, y ahorita que anda muy en tendencia el Panini,
1: ¿sí?
2: Y todo, ¿no?
1: Ajá,
2: El álbum mundialista y demás.
1: Ahí, en el álbum donde te hacíamos falta, ahí péganos.
2: Ahí. Aparte dejen sus comentarios en las redes sociales donde están justo publicadas nuestras imágenes. Así que entra en @YFM Veracruz. Vámonos con música. Con
1: Lady Gaga y Beyoncé.
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0: 8:20.

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0: ¿O no me sigue todavía?
1: Yo creo que sí.
2: Si Masi vuelve a poner un ritmo así, lo vuelvo a partir. ¿Qué fue? Oasis.
0: Oasis.
1: La Trinidad.
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1: De la mañana, 50 minutos aquí en el Morning Show de Ya FM 102.9. Acabamos de escuchar a Maluma y Ryan Castro, la rola que nos pidieron hace un momento, que es para la seca, que dijeron, porfa, ponnos esta canción de Maluma y Ryan Castro. Está muy buena, ¿eh? Uh-huh. Así que para quien la haya pedido, gracias, un abrazo. Y ahorita les vamos a decir algo que sí, si da, como es jueves TVT, si da un poquito de, híjole, sí.
2: Oye. Dice por acá, ya dejó de llover, dice el coqueto, ahora hace calor.
3: Bien, coqueto, coqueto.
2: ¿Sabes tenemos quién es el coqueto? Un audio.
1: Dale.
4: Hola, buenos días, Fayo y Susan. No sean malitos, pónganme la de Chayanne, la de mi papá Chayanne. Humanos a Marte, por
1: favor. ¡Chayanne!
2: Saludos, Noé. Fíjate todo lo que me escribió Noé. A ver. Buenos días a los locutores más exitosos del mundo mundial.
1: Te ese lo Noé aceptamos. Quiere su canción, te lo aceptamos. ¿Qué quieres?
2: Dice, semáforo de 20 de noviembre y Juan Enríquez no sirve.
1: Gracias.
2: Saludos, mucho ojo. Hasta aquí mi reporte, Susan y Fayo. Va a estar en la Calarts bien fuerte. Dice, saquen el chacamilk. Saludos.
1: Ay, yo pensé que dijo, saquen el chacalón.
2: Yo pensé que iba a decir, saca las frías.
1: Pues ya, mira, ya esas ya vienen la con todo ámbar. Incluido.
2: La hoy, ámbar.
1: ¿Te parece? ¿Les parece? Como es jueves.
2: No, no me parece.
1: Regresando.
2: Dije que no.
1: Platicamos. No. Cosas que extrañas de la primaria.
2: Tenemos un audio.
5: Mis amores, que tengan un bonito día. Agradecer que ya está saliendo el solecito para que se seque la ropa. Cuídense mucho y son maravillosos. Me encanta escuchar su vibra.
2: ¿Cómo estás, Anita Santos? Te mandamos besos.
1: Solecito maravilloso que está saliendo. Gracias.
2: Saludos para ti, amiga. Que tengas muy bonito día y gracias por tu mensaje. Va. Échale, okay. Compay, ahora sí.
1: Échale, compay.
2: No te estaba prestando atención, pero ya te voy a prestar atención.
1: ¡Qué bueno! Hasta que por fin sucede.
2: Así que bueno, parece ya vas a tener mi atención.
1: Ajá, sí, sí, uh-huh. Ajá.
2: Ajá.
1: Cosas que extrañas de la primaria, Susan Platas, no sé, te voy a poner un ejemplo.
2: Cosas que extraño en la primaria.
1: Pero okay. Sí, súper básico, uh-huh. Pero que puedes extrañar. Me uh-huh. gustaba comprarme esos, juguitos
2: uh-huh.
1: de triangulito uh-huh. para no meter goles. Claro, de uva sobre todo.
2: Ay,
1: me gustaba el de uva sobre todo, frío, frío, frío.
2: Y de uva natural, ese era mi favorito.
1: Ajá, sí, cámara. Y cuando te lo acababas, me gustaba inflarlo.
2: ¿Te gusta
1: hasta
2: inflarlo?
1: Que subiera, también,
2: ¿cómo?
1: También.
2: A ver, ¿cómo lo inflas? Oh,
1: y ya que estaba infladito, ¿sí? El triangulito, lo ponías en el piso, sí, llegabas claro. Y era como que el momento.
2: Sí, lo explotas.
1: Y había competencias entre mis amiguitos de cuál era el que claro. explotaba más y ¡puc!
2: Ya sé.
1: Extraño sí. mucho eso de la primaria.
2: Yo, ¿sabes qué? Extraño jugar al chismógrafo.
1: No, pues hasta la fecha, ¿eh? O sea que.
2: Es que me encanta la
1: ya
2: chisma.
1: Sé, era el Facebook de antes. Pero poco Facebook en la primaria, ya. Yo para mí no eso era de secu, ¿no?
2: No, yo sí lo hice en la
1: CDN. En la primaria.
2: Como sexto de primaria.
1: Uh-huh. No, ya es el sexo.
2: Te prometo que sí lo hacía. Susan Fayo, ¿cómo están? Bonito día. Ahí está Pepe de Huatusco. Le mandamos saludos. ¿Qué hace? Te pregunté, ¿dónde está Pepe?
1: Gracias,
2: ahí
1: mi querido
2: está.
1: Pepe. Pepe
2: dice,
1: Watusco.
2: Gracias, su programación increíble. Ese Pepe con todo, ¿eh?
1: Gracias, Pepe.
2: Dice, una muestra de que tiene buen corazón. ¿Quién tiene buen corazón?
1: Yo creo
2: ¿Fallo?
1: Que yo.
2: ¿Fallo? ¿Quién?
1: No, tú no. Tú
2: ¿Anita?
1: No creo.
2: ¿Quién tiene buen corazón?
1: Yo creo que yo.
2: Hola, dice, ¿cómo estás? Yo extraño llegar a la cabina y correr a la hora del recreo, tomar friolín, no sé qué es eso, con unas empanadas que costaban un peso.
1: Ay, no me digas eso.
2: ¿Qué es eso?
1: ¿Friolín? Uh-huh. No sé, es el como que algún bolis.
2: ¿Alguna bebida?
1: Algún ajá. bolis, algún no sé qué.
2: Costaba un peso, dice Toñito. ¡Saludos, Toñito! Un peso las empanadas, yo sí me acuerdo. Era así chiquititas, tenían aire, pero sí eran.
1: Ajá, sí.
2: Y además aplastadas.
1: Oye, yo recuerdo, uh-huh. Por ejemplo, hace como un año, fui a la... cuando hacen firmas de libros.
2: Ok.
1: Vino un autor de un libro, pero es veracruzano.
2: Firma entonces, como firma de, ajá, de libros,
1: firma
2: de autógrafos.
1: Firma de autógrafos. Y estuvo platicando parte de lo que hablaba ese libro, uh-huh. pero ella contó porque dice, ay, quiero agradecer uh-huh. que muchas de las personas que vinieron a mi firma uh-huh. son mis amigas de la primaria. Y ahí se soltó a contar una cosa que dijo que se acordaba cuando se...

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1: Las 9 de la mañana ya con 4 minutos en el Morning Show de Ya FM en este jueves 28 de mayo.
2: Y bueno, pues vamos a rematar con cosas que extrañas de la primaria. Le decía yo a Susan hace un momentito, se soltaron los lobos.
1: Yo creo que el recreo yo sí lo extraño.
2: El recreo. ¿Y cuánto era el recreo? ¿Te acuerdas? ¿Era media hora?
1: 30 minutos, sí, según media yo. Hora, ¿no? Sí, 30 minutos.
2: Sí te daba tiempo de comer. Pero comías rápido para poder jugar.
1: Ahora creo que se les dan 40 minutos, algo así, y tienen 20 para comer y 20 para jugar.
2: Jugar, ¿no?
1: Creo que ahora es así.
2: Yo creo que antes lo dividías tú a lo que quisieras, más ni comías con tal de jugar.
1: Sí, pero ahora lo hacen precisamente.
2: 20 y 20.
1: Para que primero coman el lunch, o sea, si se lo acaben, si coman algo los niños, porque si no, pues se quieren ir a jugar o se quieren ir a... Bueno, que ya supuestamente ya no venden cochinaditas en la escuela.
2: Ay, eso es lo que me encantaba, mi. Sí, hasta la fecha.
1: Hasta la fecha.
2: Ahí te va, mi Susan.
1: Échale.
2: Dice taxista anónimo. Yo de la primaria extraño pasar educación física con 10.
1: Ni ibas, todo y mundo, ya tenías 10, hijo.
2: Ya tenía 10.
1: Y ni ibas.
2: Dice, yo extraño dos cosas, a mi amiga, a ver qué, a mi amiga de Arista y Cuauhtémoc, y las percheronas, las paletas, así se llamaban, y las chaparritas, las chaparras de Indalecio.
1: Ok,
2: bueno.
1: Saludos.
2: Percheronas, había unas paletas así, yo
1: sí,
2: no sé.
1: Sí, o sea, son unas paletas grandes y les llaman percheronas.
2: Órale.
1: Sí, de hecho, hay un lugar en donde yo las compro. Y están bien ricas.
2: ¿Ah, sí?
1: Sí, te voy
2: Oye,
1: a...
2: Oye, aquí está, ya nos mandaron la foto de lo que es el friolín. Sí, es un bolis.
1: ¡No manches, Toñito!
2: Ya no se vende, dice, hace años lo compro.
1: No, Toñito, pues también tú. ¿Cuántos años tienes o qué? Te pasas.
2: Dice, en ese tiempo costaba 2 pesitos y con 5 pesos éramos felices, sí es cierto. Entonces, friolín era como un bolis, ¿no?
1: No, manches, no, yo no sé. Yo soy de, voy a decir, de RBD para acá, pero también me voy a poner en evidencia.
2: No, ya
1: la chaviza ya no dice eso.
2: Sí, no, ya.
1: Yo soy de Kenia Oz para acá.
2: Hace 10 años todavía podías decir soy de RBD. Sí,
1: soy de Kenia Oz para acá.
2: Yo soy de Peso Pluma para acá.
1: De Peso Pluma, no sé, de alguien de esos ahora.
2: Le decía a Susan que a mí me gustaba en la primaria ir con la señora que cuando se vendían las chatarrillas. Ir y le compraba los chicles de bola, pero me gustaban los chicles de bola. Que al centro tenían como picosito.
1: Sí,
2: chilito.
1: Tenían ¿Sí te como, esos? Ajá, ya sí, ya me acordé.
2: Esos eran buenísimos.
1: Oh, sí.
2: Esos.
1: Hay y unas paletas, el otro día fuimos a una dulcería.
2: Y los del el chita.
1: Hay unas paletas que les llaman paragüitas, sombrillitas.
2: Ah, sí, como
1: de
2: no.
1: Chile, que son picosas. Sí, no. Era puro caramelo. Pero toda llena de picante. Esas también eran de mis favoritas en la primaria.
2: Que la cubría como un celofán blanco, ¿no?
1: Blanco.
2: No, celofán, un papel blanco.
1: No, un papel. Ese.
2: Ah, sí, es cierto.
1: ¿Te acuerdas de esas? Sí. Vi la bolsa y no manches, se me super antojaron. Digo, no manches, yo me comía esto.
2: Yo ay, era se me hizo agua la boca. Y también los barquillos. Que son de bombón.
1: Los barquillos de bombón.
2: Barquitos de bombón también eran muy ricos.
1: Bueno, cosas que extrañas de la primaria, porque regresando ya estaremos concluyendo con ese tema, pero tienes muchos mensajes,
2: sí,
1: amigo.
2: Sí, porque es jueves TVT, entonces le estamos entrando duro y sabroso. Buen día, chicos. A mí me tocó tener taller de danza. Y me gustaba mucho
1: sí,
2: porque luego salíamos a concursos de baile regionales. Vale, qué chido.
1: Yo también tuve esos de danza.
2: Yo en la primaria bailé, pues como todos, ¿no? Algún tema en específico, pero... Había unos compañeros, ya los de sexo, cuando estaba yo como en tercero, que bailaron la danza del venado. ¿Y cómo se quedó grabado eso? De cómo se ponía un cuate, un venado en la cabeza. No, la cabeza de un venado se la amarraba en la cabeza y bailaba así como... Entonces se me quedó.
1: ¿En serio?
2: ¿Nunca viste ese baile del venado?
1: No.
2: ¿Neta?
1: No, pero qué divertido.
2: Ay, sí.
1: Vámonos con música mejor.
2: Vamos rapidísimo, nada más, dice por acá. Extraño mucho jugar policías y ladrones o los juegos de aquellos tiempos, la cebollita.
1: Okay. ¡Ay, la cebollita! Cuando te jalaban así todos, ¿no? Sí, tenías que ir te agarrabas de la cintura de todos y ya te iban jalando. ¡Y ya! No me gustaba, pero sí era divertido.
2: ¡Ah, ya no me gustaba!
1: No, porque luego te jalaban muy feo y te lastimaban.
2: Pero antes te hacían la lipo sin problema.
1: O te hacían hasta cosquillas para que te soltaras y eso no me gustaba.
2: A mí sí me gusta.
1: No, a mí no.
2: Hasta la fecha.
1: Cosquillas no. ¡Vámonos con DJ Snake, Selena Gómez!
2: ¿Esa rolita qué es?
1: Chucky.
2: ¡Ah, qué buena! Chucky. La disfrutas con Susan y Fallo.
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1: 22 minutos ya, las 9:22 en el Morning Show de YFM. Oye, tenemos saludos y un mensaje en particular que llegó. Me sentí muy identificada.
2: Vamos a leerlos todos estos que nos están llegando. Recuerden rapidísimo para los que acaban de encender su radio, estamos diciendo qué extraños de la primaria. Y dice por acá, yo extraño la ricaleta, dice Stephanie Zamudio.
1: No, espera.
2: ¿Qué?
1: Dice el... congelados, los jugos estos congelados, pero el de arriba, ese es el que yo extraño. No me pone el nombre así, Esther. Yo extraño que en el recreo me daban 100 pesos, no, dice 1,000, pero no creo. Será 100 pesos, ajá, ¿no? Bueno, es que tal vez eran 1,000 de antes y después fueran 100 pesos. Y me alcanzaba para varias cosas, unos totis, dice, sí, claro, o algo así. Extraño jugar, saludos. Oye, te voy a decir algo. Yo también extraño que me dieran dinero para ir a la escuela.
2: Todos los días.
1: O sea, para comprar.
2: ¿Cuánto te daban, la renta, que te acuerdes?
1: No, a mí sí me daban
2: un poquito. A mí me daban 5 pesos.
1: A mí me daban, no, primero, no, 5 no, tampoco. Pero ¿más? A mí me daban 20 pesos, como 20 pesos.
2: Bueno, estoy hablando de que te llevo unos añitos de diferencia.
1: Creo que me daban primero como 10 y luego como 20.
2: No había devaluación todavía.
1: Todavía, sí, sí, a ti sí te alcanzaba.
2: Yo conocía a los que salían en los billetes, imagínate.
1: No, oye, cálmate. No, no seas mentiroso. Pero sí, creo que a mí ya me daban como 10 o 20 pesos. Sí.
2: 20 varos ya es mucho, ¿no? En primaria.
1: No, ¿qué? No. ¿Se porta bien? Acuérdate, yo me acuerdo que a mí sí me condicionaban, así de que si no, no hay dinero, ¿eh?
2: Ok.
1: No hay dinero para la escuela.
2: Bueno, a mí sí me daban mis 5 pesos, pero me daban mi lonchecito. Y como me acuerdo que como que viajas, estás chavito y te encanta. Mi lonchecito, por ejemplo, el del agua, era una fruta, era una naranja.
1: ¡Oh!
2: Era una naranjita.
1: No, ¿cómo se llaman
2: estas? Y creo que hasta ositos.
1: Ay, tienen un nombre. Cantimploras.
2: Cantimploras.
1: La cantimplora. Ver, yo así de, tienen un nombre, no me acordaba. Sí, la cantimplora. Que creo que ahora ya está. Ya son hasta sin BPA y no sé qué tanto.
2: Ay,
1: le dicen, ¿no?
2: Yo sé, a mí me gustaba mi cantimplora. Pues como esta.
1: Ajá, la cantimplora. Yo tenía una cantimplora de esas. Yo también. Ahí llevaba el agua.
2: Sí, había muy básicas de esas.
1: Eres retro, pero así de retro. Esta.
2: Yo te digo esta.
1: Esa es de la naranjita que
2: esta,
1: dices tú. Sí. El limoncito.
2: Era un limoncito, una
1: manzana,
2: naranjita.
1: No sé qué tanta.
2: Sí, cantimploras eran. Y tenían su correa.
1: La cantimplora. Ay, no manches, no me acordaba. Ahorita me acordé de la cantimplora. Qué chido estaba. Ahí está la naranjita.
2: Aquí está, mira, aquí está una. Es que eran limones, eran naranjas,
1: eran
2: fresas.
1: Manzanas, traía como frutitas. Sí, claro, los de mi época. Ahí está, cantimploras, no sé qué cosa, dice el meme, arriba.
2: Ajá,
1: recordarán sí. Estas cantimploras. Ahorita las descárgala y vamos a ponérselas en redes.
2: Porque es jueves, TVT. Ahorita te lo vamos a buscar.
1: Porque es jueves retro, pero sí de retro, hijo.
2: Dice por acá rapidísimo, extraño a la maestra de sexto año. ¿Quién no, verdad, Carlitos? Hasta Yogi.
1: Okay.
2: Dice, a mí me daban 50 pesos.
1: ¿Qué?
2: Taxista Eric dice por acá, tenemos un audio por acá del buen Noé, a ver qué extrañaba.
1: Escuchemos.
2: El Noé.
3: Texilindro.
1: Los cilindros estos, claro.
2: Dicen, hambre, me hicieron recordar. A mí me mandaban con un sándwich y me compraba mi de jugo de triangulito.
1: Sí, claro.
2: Es el que decíamos hace rato, que
1: claro.
2: Lo aplastabas cuando te lo terminabas.
1: ¿Qué dice Toñito?
4: ¿Saben que también extraño mucho de esos tiempos? De que cuando uno iba a la escuela, iba toda la bandita, pues. Y yo recuerdo que cuando íbamos a la escuela en la mañana, toda la bandita nos íbamos caminando. Íbamos alrededor de 30 chamacos sin querer queriendo, ¿eh?
1: Claro, que te ibas como en grupo, con todos tus amigos, claro, caminando y así todo el grupito. Sí, tienes razón. ¡Tienes razón!
2: Ok, ya te decía, ahí ya salió un fresón con 500 baros, pero no, ahí está justificando. Dice, hola amigos, a mí me tocó que me dieran 500 pesos, buen día, y me alcanzaba para una torta y refresco. Bendiciones, amigos. Yo creo que era 50 pesos. Hablo de principios de los 90.
1: Así.
2: Principio de los 90.
1: Eso sí te lo creo. 500 de antes.
2: 500 varitos.
1: Bueno, vámonos con algo de música, te late. Gracias a quienes estuvieron participando con nosotros en el tema del día de hoy, porque regresando les hablaremos qué se celebra.
2: ¿Qué se celebra hoy, 28 de mayo?
1: Les va a gustar eso también, ¿eh? Uh-huh. Así que aquí está Bad Bunny con Drake, esto es Mía.
2: Lo disfrutas con Susan y Fallo.
1: En el Morning Show.
2: De YFM.

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2: Las 9:49 en el Morning Show de Ya FM.
3: Mi querida Susan, llega el momento de presentar a Suri.
2: Bienvenida, Suri.
3: La Nutri Show, porque es del Morning Show.
2: La Nutri Show, que le queda muy bien, ¿eh?
3: Suri Nutri Show, ¿cómo estás? Estamos muy
2: contentos. Suri Nutri Show. Sí, eso es en el... Muy bien. Ahí ya te escuchas.
3: Ah, sí. Suri Nutri Show.
4: Hola, buenos días.
2: Bienvenida. Oye, por favor, estamos platicando acerca de cosas que extrañamos de la primaria y justo salieron muchas comidas que, pues, al final no dejan de ser comida chatarra, la verdad, ¿no? Pero cuando lo haces como...
3: ¿Por qué ese chatarra y me volteaste a ver a mí?
2: De un antojo, cuando lo haces como un antojo nada más, pues está bien. Ya cuando lo comes diario, no es tan saludable, ¿no?
3: Yo diario comía muchas, lo que decíamos fuera del aire, que eran cereales. Sí. Y no es tan bueno comer cereal, ¿no? Sí.
2: No. Creo que antes no teníamos como tanta conciencia de eso, es la realidad, ¿no?
4: Exactamente, pero también antes teníamos más tiempo, o sea, en la primaria teníamos más tiempo de todo, absolutamente. Entonces, por ejemplo, yo extrañaba los lunches de mamá o lo que comprábamos con 5 pesos en la cooperativa.
3: ¡Uy! ¿Sí te alcanzaba con 5?
4: Sí, que era totalmente... satisfactorio.
3: Tú no eres así como que te crees mucho, como otras que decían que se llevaban 20 pesos, los 5 varitos y ya.
4: Había privilegiados.
3: Sí, y a Suri y a Susan.
2: Sigue con
3: que
2: tus
3: no
2: cosas.
3: Sé por qué se debía de que a mí, terminando la temporada de estudiante, ibas a la cooperativa y te regresaban cierta cantidad de dinero, no sé por qué, a mí me lo dieron.
4: Sí, a mí también me lo daban en un sobrecito.
3: Ajá, como por...
4: Ahí sí, desconozco todo.
3: Fue un ahorro, o sea, nunca supe por qué.
4: Ni yo.
3: Si hay algún
2: ustedes eran los privilegiados.
3: Si hay maestro o maestra que sepa por qué en la cooperativa de la escuela te regresaban dinero, que nos digan.
2: Yo creo que porque tus papás pagaban...
3: A ver.
2: No, de más. No, pagaban
3: para
2: de engañarte. Más. Pagaban de más tu lunch y lo que te sobraba te lo daban, yo creo. Porque sí. Si no, como, ¿por qué te lo daban?
4: Pero yo me acuerdo que me daban un sobrecito con dinero y eran 20 pesos.
2: A mí no.
4: Así.
2: Sí, yo creo que tus papás pagaban. Pagaban lo de la semana y lo que te sobraba te lo estaban dando. Porque a mí nunca me devolvieron nada, ¿eh? O no sé qué escuela fueron ustedes, hijos. A unas muy, ¿cómo se dice cuando son muy honestos?
4: Muy honestos.
2: Muy honestos, yo creo.
3: Pues no sé, ya dice por acá.
2: Alguien a lo mejor tal vez mandó un mensajito al 2299-6087-81 y nos contó.
3: ¿Por qué te devolvían el dinero al final del curso? Al final del curso escolar, la cooperativa calcula cuánto dinero quedó después de todos los gastos y esa cantidad se reparte entre todos los socios que son los alumnos. Porque eres parte de ser socio ahí.
2: Ahí va, a mí nunca me dieron nada de la cooperativa, todos se lo robaron a niños.
3: Lo que cada uno aportó, compró durante el año.
2: No, te lo prometo que a mí nada.
3: Es como un descuento, es un retroactivo que refleja que la cooperativa no busca lucro, sino cubrir necesidades y beneficiar a los socios de ahí.
2: Uy,
3: o sea, tú
2: pues
3: como alumno,
2: chido.
3: Hasta ahorita sé que yo era socio de la cooperativa.
2: Hasta ahorita yo también
3: hubiese
2: lo sé.
3: Hubiese exigido.
2: A mí no me daban nada. No se vale.
3: No, pues entonces ve ahí, sí puedes reclamar.
2: Ahí debo tener todos mis ahorros.
3: Todo el retroactivo.
2: ¿Te imaginas? Un dineral, hijo.
3: 3 casas ahí en la Riviera ahorita,
2: tres
3: vámonos.
2: 2 casas, 2 autos, un terreno.
3: Sí, pero de esas de Lego, ¿no?
2: Todo lo que
3: y ya hasta te faltaba.
2: No manches.
3: Bueno, pues ya hasta hoy supe que éramos socios.
2: O sea, Fallo y Suri desde siempre siendo empresarios y ustedes apenas enterándose, chicos. Eso no se vale. Pero bueno, ¿te parece también si regresando nos platicas un poco acerca justamente de esto? O sea, de la comida, pues que no es tan buena comer cierto tipo de alimentos que no son buenos como comer todos los días, ¿no?
4: Sí, claro.
2: Hablamos de esto tanto en adultos como en niños, ¿no?
3: Rapidísimo, dice, porque a lo mejor es que te lo daban, compraras o no. ¡Guau! Esa no me la sabía. Dice,
2: eso también está bien, por ejemplo.
3: Está buena, ¿no?
2: Te digo que no sé, cada quien como sus cosas.
3: Estuviste en una escuela muy rara tú.
2: Sí, yo estuve en una escuela muy rara.
3: Súper rara, que no te...
2: Bueno, a ver, ahí te va. Es que de hecho yo estuve en 3 escuelas diferentes. Okay. Tal vez por eso no me regresaron
4: no
2: nada.
4: No era socio confiable.
2: Sí, no era confiable. Estuve en 3 primarias diferentes.
3: A ver.
2: ¿Qué dicen los audios?
5: Buenos días, Susan y Fallo, les mando un saludito, ya sabes, aquí en Moy, el jarochito en Amialco.
2: ¿Qué onda, Moy?
5: Alegre de que ya tenemos un nuevo maestro con quien trabajar, porque ya me estaba aburriendo trabajar solito, ya lo bueno que ya, ya tengo con quien trabajar, un compañero de trabajo, y por supuesto, enseñándole, dándole cátedra de una de las mejores estaciones de Veracruz.
2: Gracias, Moy, para ti, dice que le está enseñando a un compañero nuevo de él, la cátedra de

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1: Las 10 de la mañana ya con 3 minutos en el Morning Show de Ya FM.
2: Y bueno, pues seguimos con Suri, la Nutri Suri. Suri, Suri, bam, bam, Suri, Suri, Suri, Suri.
1: Suri, tú le pusiste ahorita uno, ¿no? La Nutri...
2: Se me olvidó.
1: ¿La Nutri qué? Ah, la Nutri Show, la Nutri Show, le pusiste la Nutri Show.
2: Suri Nutri Show.
1: Suri Nutri Show. Ahora sí, cuéntanos, cuéntanos, cuéntanos, por favor, Suri Nutri Show, acerca de estos alimentos.
3: Bueno, principalmente, antes en la primaria, una diferencia era que teníamos la pila a lo que da, no sé si se acuerdan.
2: Sí.
3: Quedábamos corriendo, receso, educación física, de aquí para abajo, y las botanas, lo que teníamos. Entonces, siento que... Más bien, lo que cambia en la alimentación es que dependemos de los papás. Por eso es muy importante el entorno en el que se desarrolla un niño. Porque es cuando se empiezan a modificar realmente los hábitos. Entonces, los papás eran los que te desayunas y te llevas tu lunch y esto. Y luego está la cooperativa y estaban los maestros. Y ve a comprar esto y todo. Aquí la... Ahora sí que la diferencia que hizo de los alimentos es que ya entró, pues, una normativa de no chatarra.
2: Claro. ¿Y eso está escuelas.
3: Chino? Sí, no... Aquí, pues, hay un debate, porque si la población supiera realmente en nutrición, lo sabrían ocupar, pero lamentablemente no hay como que la suficiente educación para meter ahora sí que esas normas. Primero educas y asesoras,
2: y ya después lo cambias,
3: porque empiezan como ciertos problemas de trastornos de alimentación. Los niños no entienden, oye, ¿por qué me quitaron las fritangas? ¿Por qué
2: fácil.
3: Me quitaron este?
1: Las galletas, por ejemplo, los jugos, ¿no? Que a lo mejor ellos consumían ahí.
3: Y estaban, los veían y eran sus antojos de dulce, o sea, como
1: de repente creían que, porque la verdad es que a mí me llegó a pasar mucho tiempo, sobre todo cuando estaba en la universidad o así, que yo pensaba que desayunar un yogurt, cualquier yogurt,
2: era
1: de este bebible, con unas galletas, ya era un desayuno. Y tú dices, pues ya tengo algo en la panza. Y es un yogurt, hombre, el yogurt súper saludable.
2: Hombre, es azúcar, con azúcar.
1: Y ahí te das cuenta, ¿no? ¿Qué clase de yogurt estás consumiendo? Aparte tiene colorantes, aparte tiene
3: azúcares añadidos, conservadores.
1: O sea, ahí te das cuenta... Realmente, y pues las galletas, evidentemente son galletas también, que todo eso es un procesado. Digo, no adentrándonos tanto en el tema, pero tú jurabas, pues eso era saludable, ¿no? Entonces así les pasa a los niños, evidentemente. Quieren una galleta, quieren un jugo, quieren, y no entienden el por qué ahora, pues tal vez no lo tienen.
3: Exactamente.
2: Entonces, yo creo que hubiera estado mejor primero las clases de
3: meter la materia.
2: A la materia y ya después.
1: De hecho, en algunas escuelas sí lo llevan de como de vida saludable.
3: Sí, pero
1: sí lo llevan como
3: no
1: de
3: está
1: vida
3: como
1: saludable.
3: Muy bien enfocado por lo que he visto.
1: Pues no, porque además al final sí considero que esas materias las deben impartir licenciados en nutrición, ¿no?
3: Sí, que o sepan del área.
1: No la misma maestra, porque pues a lo mejor la misma maestra les va a explicar lo que ella entiende o lo que ella
3: saben.
1: Lee. Pero no a ciencia cierta, si alguien tiene alguna duda de algo... Pues como lo podría hacer en tu caso un licenciado en nutrición,
3: exactamente,
1: ¿no?
3: Y luego son niños, o sea, los niños que van a entender, o sea, ¿por qué me lo estás quitando? Nada más y entra ese colapso y esa, ahora que mala relación con los alimentos, de
1: así
3: me estás
1: es.
3: Quitando esto, ¿por qué no puedo? Al final de cuentas, cuando salen de la escuela, comen lo que quieren.
1: Así
2: justo
1: es.
2: Iba a decir eso, o sea, sí. Te pueden... quitar todo en tu escuela, pero ajá. Llegas a tu casa y te están esperando con la jarrota de jugo.
1: Pues es que es por ahí hay que empezar.
3: Exactamente, pues por ahí hay que empezar.
1: La botella de refresco, ¿no?
2: Clásica. Ay, mijo, no te preocupes, porque es así, o sea, tienen todavía la mentalidad y no se las cambian a los papás. Y, hijo, no te preocupes, ya, mira, para que
3: cuando
2: no
3: llegues a
2: estreses,
3: casa.
2: No,
1: esa, un vasito, y un vasito, vasito no va a ser nada, pero un vasito diario.
3: Sí, ya
1: o un
3: futuro.
1: Vasito en el desayuno, en el almuerzo y en la cena.
3: Ya,
1: cuando
3: a futuro vemos las consecuencias. Sí. Y obviamente ahí baja mucho también la energía de los niños. Digo, antes los alimentos eran más naturales.
2: Ajá,
3: hablando
2: sí.
3: De hace mucho tiempo, pues eran más naturales. No había tanto ese tema de conservadores porque la tecnología no había avanzado. Entonces los niños andaban y tampoco había tanto aparato electrónico. O sea, no era de estar en el celular, comíamos y era platicando con nuestros amiguitos o que nos íbamos a correr o en la misma casa. Era estar en familia, comiendo y dedicándonos a los alimentos.
1: Así es.
3: Entonces,
1: sí,
3: pues,
1: sí. Pues qué importante eso. ¿Cómo te podemos contactar, Suri?
3: Ah, por redes sociales, en TikTok e Instagram, Nutri de Ciencia.
1: También por cualquier duda, ¿no?
2: Claro, mi querida Nutri Show. Entonces, Nutri de Ciencia la ven en redes sociales.
1: Te quedaste con nosotros un ratito, ¿verdad?
3: Sí.
1: En lo que vamos a musicales.
2: Y aparte viene el triviatón, ¿eh?
1: En lo que vamos con música, aquí está Madonna con Sabrina Carpenter. Esto es Bring Your Love.
2: Lo disfrutas aquí en el Morning Show
1: de JFM. 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
1: Ya las 10 con 17 minutos en el Morning Show de Ya FM. Ahora sí, mi querida Suri, cuéntanos, por favor, ya para finalizar con este tema.
2: Pues sí, pues ya para finalizar, solo recordar que los niños dependen mucho sus hábitos de sus papás. Es importante que tengan el conocimiento y que los cuiden mucho en ciertas comidas. Y también la diferencia es de que, pues, los niños viven sin estrés. Entonces, es muy importante su crecimiento, su desarrollo y su entorno familiar. Entonces, nada más para que lo tengan en cuenta, para que los cuiden y, pues, siempre su chequeo con médico y con especialistas.
1: Y siempre importante balancear las comidas.
2: Sí, totalmente, no restringir, porque es ahí donde vienen ya la mala relación con alimentos y mucho el tema de que no lo comas, pero ¿por qué? Explicar el por qué. ¿Qué daño puede causar a futuro o el por qué no lo puede consumir en exceso? No nada más decir porque es malo, ajá, ¿por qué? ¿Qué nos va a causar?
1: Así es, ¿por qué no puedo consumirlo, no?
3: Ajá. Dice por acá, buenos días, Susan y Fallo. Oiga, ¿pueden repetir las redes de la nutricionista? Muchas gracias.
2: Claro que
3: así
2: sí.
3: ¿Así se dice nutricionista o nutrióloga?
2: Le dicen nutrióloga, nutricionista.
1: ¿Pero está incorrecto?
2: Sí, no, está bien.
3: Yo ok. Voy a, de Suri.
1: A ver, NutriShow, cuéntanos.
2: Bueno, redes sociales, Nutri de Ciencia, tanto en Instagram como en TikTok.
3: Perfecto, mi querida Nutri de Ciencia.
1: Nutri de Ciencia, para que así busquen a Suri. Por supuesto que viene a platicar con nosotros. Y que, bueno, pues también cualquier cosa, pues escríbanos a cabina y Suri, con mucho gusto, aquí les pasamos en redes sociales también.
3: Así es, y oye, vamos a regresar ahorita con el triviatón.
1: Regresamos con el triviatón, va a estar muy bueno
3: esto. Difíciles.
1: No, ya me está dando miedo tú.
3: Sí.
1: Tú luego asustas en el triviatón.
3: Te gusta, pero te asusta.
1: Oye, espera, ¿pero de qué será el triviatón?
3: No, es sorpresa.
1: No, un adelanto.
3: Se los iba a poner de comida de primaria, pero dije no.
1: ¿De comida de primaria? ¿Cuál es la comida de primaria?
3: Chatarra.
1: Dije no. Yo creo que eso puede ser a cualquier edad, comida de... O sea, imagínate cuando estás en la uni y que a veces no tienes como mucho dinero también, comes lo primero que encuentras, sí, hijo.
3: Sí. Bueno, ahí te va Vamos con el triviatón. Primera pregunta, ¿cuál es el lugar que se ha quemado dos veces en esta semana?
1: En Veracruz. No estés con tus cosas.
3: Tiempo, a ver si Avisa lo sabe.
1: Vámonos con música, aquí se Post Malone, eso es Sunflower.
3: Aquí en el Morning Show.
1: De Jeff M.
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1: Es Yadira de Nicky Clan. ¿Cómo están? Ha llegado el momento del trivia time. Yo también tengo por ahí unas fotos con Yadira y Nicky Clan. Ahorita que me acuerdo,
2: fíjate. Sí, vino alguna vez acá y
1: sí, y la entrevistamos.
2: Yo la entrevisté,
1: sí,
2: y me la llevé.
1: Entrevisté.
2: Fuimos a...
1: ¿Cómo que te la llevaste? Aguas. Hijo, por favor,
2: me llevé a una promoción, a una dulcería acá cerca, de... ¿verdad? Eso fue ahí. Y yo me la llevé, caray.
1: ¿Te la llevaste, hijo? Que te escuche el esposo y yo creo que no le va a parecer esto.
2: Pues no me importa, nos vamos con este triviatón. Cosas.
1: Sí.
2: Que puedes encontrar en diferentes ciudades o pueblos de Veracruz, ¿ok? Yo le voy a decir qué cosa pueden encontrar ahí y usted me dice, es Córdoba, es Veracruz, es lo que sea.
1: Okay.
2: ¿Va? Primera pregunta, se la voy a poner. La primera, como siempre, es la más fácil.
1: Bueno.
2: Pero aquí es de bote pronto, si se la saben, pum, díganla, ¿ok?
1: Ok.
2: No hay nadie que, ay, me espero. Y es decir respuesta, no decir opciones de que...
1: ¡Osh!
2: ¿Eso qué? Uy, por tu culpa se me salió la baba.
1: Qué bueno por estarme remedando.
2: El veneno se me salió. Primera pregunta.
1: Te mordiste. ¡Vamos! Vamos.
2: ¿Cuál es la ciudad que le dicen la Atenas veracruzana por su tradicional
1: Jalapa.
2: Cultura? Suri, no me quedes en mal. Jalapa, punto para Susan. Punto para Oscar, punto para Susan. Y lleva a la delantera. Siguiente pregunta, esa está más difícil. ¿Cuál es la ciudad conocida como la Puerta del Totonacapan y famosa por sus playas y acantilados?
1: La ciudad de los Ustlax. No, del Totonacapán.
2: Totonacapán. La puerta del Totonacapán. Totonacapán.
1: Sería para acá, para Costa Esmeralda y esta zona, pero no me acuerdo cómo se llama ahí. La región de Costa Esmeralda.
2: Es conocida como el corazón de Totonacapan, famosa por sus costas vírgenes, como Rancho Playa. Muy cerca de ella está, de la costa, hay acantilados y zonas de acantilados, cuevas marinas como...
1: Entonces sí es Roca Partida.
2: Como los de Roca Partida, pero no Roca Partida.
1: Pues solo se me ocurre ahí, Costa Esmeralda, ¿qué dice la gente?
2: Papantla. ¡Punto! ¿Sí? Para Suri.
1: ¿Dónde dijo?
2: Papantla.
1: Papantla, ok.
2: Ay, Papantla, tus hijos bola. Punto para Suri, se empató esto. Ya
1: nunca
2: se
1: hubiera
2: bueno.
1: Imaginado, de verdad es que no.
2: Franco dijo hace rato la de Jalapa, muy bien. Brujo de Catemaco, no. Papantla, muy bien, Oscar. Y dijeron aquí Actopan, no, pero...
1: Oh. Sí, es que en Actopan lugar. También, por eso digo, no, pero...
3: Y es que Roca Partida también.
1: Ajá, pero...
2: Tiene acantilados.
1: Roca Partida, dije, pues no es Totonacapan, pero bueno, a ver.
2: Siguiente pregunta. En esta ciudad podrás encontrar museos y podrás encontrar un lugar donde ves dragones.
1: En Orizaba.
2: ¿En serio? ¡Punto para Susan! Ahí ves dragones. ¿Fuiste alguna vez?
1: Sí, ya fui.
2: ¿Y
1: ¿Cómo se llama este lugar ahí?
2: Ok, acá.
1: Se me olvidó, Casa Vegas.
2: Enfrente está lo de los dragones.
1: Ajá, ahí, ese mero. Sí.
2: Orizaba, York.
1: Me encanta Orizaba.
2: Muy bien, Franco, también punto para ti, Oscar, punto para
1: saludos,
2: ti.
1: Saludos, porque por allá nos escuchan mucho,
2: Gracias a la gente de Orizaba.
1: Sí, besitos. Que ahorita han de estar bien frescos, ahorita que aquí amaneció nublado, allá me imagino que más fresco.
2: Se te cayó la piñija, ya, acá. Okay. Ok, siguiente pregunta.
1: Pero no te escupas.
2: No, es el veneno, ya te dije, no es que escupa. ¿Cuál es la ciudad conocida como la capital mundial, ya te lo había dicho, del café por su producción y calidad de este grano?
1: Córdoba. Coscoatepec.
2: Punto para Susan. Lo siento, Nutri. Nutrishow, lo siento. Ok.
1: ¿Ya ganamos? ¿Última?
2: Y no, una más. Llevas 3 puntos. Suri lleva 2.
3: Uno.
2: Le acabo de regalar uno yo ahorita. Bueno. Y nos vamos con la siguiente.
1: Nada pregunta. Más porque no pueden checar la mirada que le estoy lanzando en este momento. De dragón.
2: Ok.
1: De dragón muy enojado.
2: ¿Cuál es la única ciudad, ni siquiera en Veracruz, en todo México, donde hizo que quebrara esta tienda de pollo crunch, esta tienda que tiene pollo, para no decir el nombre,
1: ajá,
2: que es un señor con lentes,
1: sí,
2: viejito,
1: sí, okay.
2: Es un coronel.
1: Bueno, ¿estaba en dónde?
2: Aquí en un lugar de Veracruz. ¿Cómo se llama ese lugar?
1: No sé dónde.
2: Y sacó un récord Guinness porque nunca antes había quebrado una tienda de ese señor en ningún otro lado más que aquí en Veracruz.
1: En ese lugar.
2: En ese lugar. Es una ciudad muy cerca de acá. No fue en Córdoba.
1: No sé dónde.
2: Fue el primer lugar. ¿En serio?
1: Danos como una pista, al sur, al norte, al este, al oeste.
2: Muy cerca de, bueno, para el sur, para el sur.
1: ¿En Tlacotalpan?
2: Más para allá.
1: ¿En Coatzacoalcos?
2: Uy, cerca.
1: ¿Qué hay por ahí? ¿Qué hay por aquí? ¿Tierra Blanca?
2: No.
1: Loma Bonita.
2: No.
1: ¿Qué hay por Coatzacoalcos? Ya no ubico.
2: Va con M.
1: Minatitlán.
2: Minatitlán fue oficial, mira, el único lugar donde esa empresa,
1: okay,
2: quebró oficialmente.
1: Que es pollo estilo a pollo, ajá, estilo Kentucky, de hecho le llaman.
2: Ah, bueno, pues eso.
1: Ajá, el pollo estilo Kentucky.
2: Fue en el estado de Veracruz, ubicado, estaba en Minatitlán en la década de 1990. Y esa sucursal que abrieron ahí quebró y lo pasaron para el récord Guinness de que es, okay, el único lugar en el mundo donde ha quebrado. Órale. Y a partir de ahí empezaron a quebrar en otros lados, ¿verdad? Pero ese fue el primero. Fue el primero.
1: Pero el récord es
2: el récord lo tenemos en Veracruz.
1: En Veracruz, en Minatitlán.
2: Para que no nos digan que no rompemos récord.
1: Y si alguien nos está escuchando en Minatitlán, que mande la leyenda. Sí. Que mande la leyenda.
2: Yo iba, yo lo veía, pero no compraba. Ay,
1: así es.
2: Prefería yo comprar a Doña Leti, que vendía.
1: Que estaba más rico, puede ser.
2: El kilo lo vendía más barato. Y
1: puede
2: yo
1: ser.
2: Le echaba yo ahí.
1: Puede ser.
2: Le echaba, lo empanizaba yo con el pan molido, ¿no?
1: Pues no sé, o estaba machabrocho, lo que vendía ella.
2: Está bien gracioso que Veracruz es el único lugar donde ha quebrado esa empresa.
1: Bueno, Minatitlán.
2: Minatitlán.
1: Porque aquí creo que sí hay, mira, en el puerto sí hay.
2: Sí.
1: O sea, depende.
3: Ah, sí.
1: Pero bueno, cada quien sus gustos.
2: Cada quien su cual.
1: ¿No?
2: Dice por acá, saludos de mi Fayi Susan, manden un saludo a Diana, Mau, Efraín y Lázaro. Estamos fuera de Veracruz por cuestiones de trabajo.
1: Saludos.
2: Y los escuchamos todos los días. Cuando los escuchamos nos sentimos como si estuviéramos en casa. Gracias.
1: Muchas gracias, qué lindos.
2: Oscar dijo Minatitlán, muy bien, punto para Oscar. Tú fuiste el ganador.
1: Bueno, me voy a poner mi tingiringui, tingiringui, tingiringui,
2: tingiringui. Muy bien.
1: Tengo que ponerme mi tingiringui.
2: Por acá también nos pusieron Minatitlán. Qué orgullo de...
1: Tingiringui, vámonos con música. Gracias por haber participado con nosotros en el Triviatón.
2: Aquí en el Morning Show.
1: De JFM.

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1: 10 de la mañana, 52 minutos aquí en el Morning Show. 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
1: Ahí nos vemos.
2: Ahí nos vemos, tú con un cafecito.
1: Ay, qué rico.
2: Hay que ir, no hemos ido.
1: Pues sí.
2: Invítame.
1: Sabadito, ¿qué? Nada.
2: Vamos, cáile, hijo.
1: Vamos.
2: Cáile. Oye, pero nos tenemos que despedir, amigos míos. Ha llegado el momento de partir.
1: Nos vamos, que tengan bonito día. Nutri, muchas gracias.
3: Nos vemos, gracias.
1: Que tengan bonito
2: día. Gracias, Nutri de Ciencia. Así te encontramos en redes, ¿verdad?
3: Así es.
2: Gracias, Uri, por habernos acompañado el día de hoy. Soy Susan Platas.
1: Y a mí me pueden decir fallo o no falla. Ya fui al registro público. Social, civil y todo, para que mi nombre verdadero
2: al social, si te creo.
1: Fallo no falla a partir de ahora. Ya pagué para que se llame así.
2: Ok. Ahora te vas a llamar Fallo no falla. Fallo sí, en no todos falla. Tus documentos.
1: Sí, todos.
2: Oficiales también. Nos escuchamos mañana en punto de las 7 de la mañana.
1: Aquí en el Morning Show
2: de Ya FM
1: 102.9.
2: Con Susan y Fallo. Bye, bye.

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4: Este jueves en la zona conurbada Veracruz, Boca del Río, se pronostica una temperatura máxima de 32 a 33 grados Celsius, índice de calor de 38 a 39 grados Celsius, viento del norte-noreste-este de 25 a 35 kilómetros por hora. Rachas en zona de tormenta, ambiente cálido a caluroso. La noche de hoy a primeras horas de mañana viernes podrían registrarse lluvias, pero es baja la probabilidad. Mañana viernes la probabilidad de lluvias disminuye y habría aumento de la temperatura. Se recomienda estar atentos de las actualizaciones del pronóstico del tiempo a través de XEU. Esta mañana se reportó un segundo incendio en la Escuela Náutica Mercante de Veracruz, capitán de altura Fernando Siliceo y Torres. La Secretaría de Marina informó que no hay personas lesionadas tras el nuevo incidente, que se registró en el área de dormitorios, y en un comunicado señaló que de inmediato se activaron los protocolos de atención y seguridad y posteriormente arribaron personal de bomberos de Veracruz, quienes actuaron de manera coordinada con las autoridades correspondientes para sofocar el incendio, y también destacó que no hubo personas lesionadas. Cabe señalar que este es el segundo incendio que ocurre en la Escuela Náutica Mercante de Veracruz en menos de una semana, luego del siniestro ocurrido el pasado sábado 23 de mayo.
2: Nacional.
4: En Michoacán fue propuesto ante el Congreso local que sea causa de nulidad de elección el asesinato de cualquier candidato desde el inicio del proceso electoral hasta antes de la entrega de la constancia. La propuesta presentada por el diputado de Movimiento Ciudadano Antonio Carreño pretende anular las elecciones en el estado de Michoacán ante el asesinato de un candidato y está incluida en el paquete de reformas al marco electoral local.
2: Deportes.
4: El Águila de Veracruz cayó 5-4 ante los Olmecas de Tabasco en un juego que se definió hasta la décima entrada en el Estadio Centenario. Hoy será el tercer juego a las 7:30 de la noche. Consulte este y más información en xeudeportes.mx y, por supuesto, en nuestro portal de internet www.xeu.mx. Mi nombre es Alexandra Burch. Que tenga una excelente mañana de jueves.
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buenos días, Veracruz. Buenos días, Veracruz. Dime cómo estás tú en este rico, sabroso, sensual jueves, ya 28 de mayo, mamayo, junio, junete. Padre santo, y neta, insisto, este mes de mayo ni a melón, padrino. Pero bueno, mi gente bonita, estoy contigo hasta las 3 de la tarde, Byron Samoya. Byron Samoya. ¡Ay, chamoya! ¡Ay, chamoyado! Byron Zamora en el 102.9. Byron, para toda la banda que me escucha, no solo en su radio estéreo bocina, sino también en el portal impactante www.ya.fm, desde la app Ya FM, radio gratis para iOS o Android. Descárgala. 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Ahí me escuchas, ya lo notaste, no hay forma alguna que te pierdas este espacio. Si tú no estás aquí conmigo y no quieres que te acompañe en tu jornada, es porque no tienes ganas, y está bien, se vale. Pero al rato no estés, ay, Byron, es que me la pasé bien guango, ay, es que contigo me divierto. No seas como todas mis ex que me dejan diciendo, te voy a olvidar, perro, pero... siempre regresan, ya sea porque me aman o porque las embarqué con algún crédito, pero esa es otra historia. El WhatsApp de cabina 2299-608781. Mi querida Roxana el día de ayer me salvó en el taxi 4993, gracias. Digo, no quise molestar al Taxilaga ni a George, que son los que normalmente más molesto, pero gracias a mi querida Roxana, que me llevó en su Lamborghini a buscar la Byronpeta, la Yepeta ya estuvo, ya quedó para andar. Ya quedó para andar, faltan algunas cositas, pero bueno, esperemos que me dé aunque sea 3-4 meses para juntar dinerito y que no empiece a dar lata próximamente, ¿verdad? 11:11, ya cambió la hora y es la hora, la famosa hora gemela, la hora espejo, la hora igual. Así que bueno, es el momento de pedir un deseo y el mío se está cumpliendo. Tú dirás, Byron, ay, qué trillado, qué jalada. Ahora resulta, pues aunque no lo creas, tengo la virtud de hacer lo que me encanta y somos pocos los afortunados. Y tú eres de los poquitos que está disfrutando la experiencia de trabajar lo que pensabas, deseabas con el negocio, en la profesión o lo que tú querías, pues eres un afortunado. No todos tienen esa oportunidad, así que disfrútala. Y por cierto, antes de que te vayas a quejar, sí, pero es que te está mal la cosa, es peor no tener esa chamba, es peor que no tener ese negocio, es peor andar en números rojos. Así que mejor no te quejes. Sí está difícil, pero mejor actívate para mejorar la situación. 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Estaría épico, ¿verdad? 11:12, vamos a comenzar con esto de Tatú. ¿Quién no se toqueteó viendo este video allá por los 2000? Si no me falla la memoria, si me está fallando la memoria, que alguien me componga, por favor. Porque yo me acuerdo que la de Tatú, la de... esa fue por el 2001... entre bachillerato y universidad, ya no digo más para que no me quemen, pero bueno, así que vamos a arrancar con este rolón. Avísale a todo mundo que ya llegó Byron, sí señor, y la vamos a pasar muy bien en Ya FM, porque es jueves retro y somos la radio impactante.

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Fifi Harmony, all in my head, 11:23 de esta mañana de jueves. Cuéntame cómo va tu mañana, cómo va el tráfico, andas en la calle, andas en la oficina, en el taller negocio, repórtate al 2299-608781. Fíjense que el día de ayer, creo que ya le había platicado hace algunas semanas o meses, pero quiero volverlo a tocar el tema, porque ayer estaba viendo un capítulo de una serie animada que me gusta mucho, que se llama Bob Burger. La puedes ver en Disney Plus, muy buena, está divertida. Tipo los Simpsons, ese tipo de comedia. Es un hombre que tiene un negocio de hamburguesas, le va más o menos, es muy bueno su producto, pero es muy malo todo el entorno que tiene, apenas le alcanza, tiene 3 hijos, una esposa y cada uno está bien locuas, todos los integrantes. Está buena la serie animada, es una caricatura muy divertida. El punto es que ayer vi el capítulo donde la menor de los hijos siempre se burlaba de sus hermanos, sobre todo la mayor, la puberta adolescente, por el que se enamoraba, que los chicos, que los cambios, los antojos sexuales, y le pasa que se empieza a enamorar de un chavo que es integrante de una boy band. Y me puse a pensar y lo platiqué con los que estaba en la mesa. Oye, ¿te acuerdas cuál fue tu primer momento que dijiste, wow, me gustan los hombres? Me gustan las mujeres. Wow, me gusta en particular. Ya me di cuenta que esta persona es muy guapa. O sea, ¿cuál fue tu primer crush o la primera persona que provocó que dijeras, ah, caray, siento cositas? Si hay unos cambios en mí que siento que te gustará. Bueno, ¿te acuerdas cuál fue la primera vez? Ya sea un famoso, un conocido, alguien de tu escuela, algún vecino, ¿te acuerdas? Y sobre todo, ¿cómo a qué edad aproximadamente? Yo ya lo tengo bien claro, tanto en persona, digamos, alguien en mi entorno, y mi primer crush de famoso, yo ya los tengo clarísimos. Los tengo clarísimos. Así que si te acuerdas cuál fue tu primer crush o la primera persona que provocó que sintieras cosillas en ciertas partecillas, porque está muy guapa, muy bonito, buen cuerpo, estaba alta, estaba alto, se veía fornido, se veía mamey. No sé, tú dímelo al 2299-6087-81. Es el WhatsApp, te lo repito, 2299-6087-81. Dice Oscar, buenos días, Byron, ¿cómo estás tú? Muy bien, mi hermano Padre Santo, con Tokio, como debe ser. Saludos, mi querida Roxana Ramírez, ánimo, bebé, hartas carreras. Byron, buen día, saludos, por favor, a mi hijo Emilio, que bailará la canción de La Bella y la Bestia. Saludos, gracias. Órale, ¿y por qué la va a bailar? Cuéntame el chisme completo. ¿Cuántos años tiene el buen Emilio? ¿Va a ser el próximo Baryshnikov? ¿La de La Bella y la Bestia de Bella y Bestia? ¿O la de La Bella y la Bestia de Paulo? No, ¿quién era? ¿Era Paulo Londra? ¿Cómo? No, ese era como Adán y Eva. No, ya me acordé. La Bella y la Bestia no era la de Porta. Ay, yo sé que existe una canción que se llama La Bella y la Bestia. Me van a hacer buscarla, los odio. 2299-60-8780. Claro, La Bella y la Bestia de Porta, claro. Si no estoy tonto, ¿qué van a saber de amores? ¿Qué van a saber de quién es Porta? La neta, solo los elegidos saben cuál fue la primera canción que sonó muy fuerte. Digo, a menos que fueras ya un fan destacado, pero la primera canción que todos conocimos a Porta, o más bien que conocimos una canción de Porta sin saber cómo se llamaba el chavo este. 11:26, pero bueno, dime cuál fue tu primer crush, cuál fue la primera persona que te hizo sentir cositas, y me refiero tanto a algún famoso y a alguna persona de tu entorno, llámese vecino, vecina, compañero de la escuela, algún amigo de la familia. Dímelo al 2299-6087-81. Vamos con esto de Rosalía con Bjork, así como lo escucha Islandia con España. Hostia, jolines. Esto se llama Berheim y son las 11:27. 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

0: Ya son las 11:39 a través de Ya FM 102.9, el WhatsApp de cabina 2299-608781. Te decía la pregunta y te la vuelvo a reiterar. ¿Te acuerdas cuál fue tu primer crush? Pero no solo el famoso, quisiera que también que me compartieras el del amigo de la escuela, la compañera de la secundaria, de la primaria, alguna maestra. Era un clásico en ese entonces que se enamoraban de las maestras o del maestro o algún vecino, el hijo de un vecino, hasta un primillo lejano que dice, ay, está muy bonito, Raulito. The Headbangers, The Headbangers, The Headbangers. ¿Te acuerdas? Dímelo al 2299-608781. Me mandan un audio, vamos a escucharlos.
1: Hola, bueno, ¿qué tal? Buenos días. Oye, ¿sí le puedes dedicar unas palabras de ánimo, de aliento para mi esposa que está internada? Pasó de una apendicitis a una peritonitis, entonces sí está, ya lo operaron, gracias a Dios, ahí va, pero sí va muy lenta su recuperación. Entonces, ¿no? Si puedes apoyarme con algunas palabras de ánimo, de aliento para ella. Gracias.
0: ¿Cómo se llama tu esposa? Dímelo, por favor, me lo vuelves a escríbemelo y le mandamos un saludo muy bonito para ella y para toda la gente que está, pues, combatiendo ya sea alguna enfermedad o recuperándose una cirugía. Porque es difícil andar malito, la verdad. Saludos, Vero, bendiciones, papu. Aquí saliendo del gym. Mi primer crush fue Ludvika Paleta. No, hombre, no andabas nada chueco, mi hermano. No andabas nada chueco. Ludvika Paleta fue y es la de muchos. ¿Quién no quisiera andar con Ludvika Paleta? Es que, ¿sabes qué, Lebrón? Cuando alguien es tan bonita, así como Ludvika Paleta, no eres digno de andar con ella. Somos pocos. ¡Ah! Ya por aquí, Byron, buenos días, saludos a todos. La actriz que me cautivó de niño fue Edith González, muy hermosa, la verdad, que en paz descanse. Y en la escuela mi maestra le decíamos cookies, pero estaba re buena. ¿Pero en qué etapa estabas? ¿En qué etapa estabas? ¿Primaria, secundaria? Para que me lo compartas. Saludos, mi querido Byron, vas a ver la final de Champions. Saludos, soy el Peter, no sé, Peter, apenas falta, ¿no? Creo que es el fin de semana, si no me equivoco. También, si no me equivoco, yo andaba bien perdido, si no me equivoco, el 30, sábado, es también la final de la Conca Champions, si no me falla. Saludos, Byron, ¿cómo estás? Saludos a toda la banda del taller MacGyver para mi Nicochi, que se robó mi puerco. ¿Quién se robó mi cochi? Lo hicieron carnita el sábado por la noche. Anda desvelado. ¡Ah! Se fue de bellaco entre semana, puerquiñe. Saludos, ¿para qué, Byron? A mí me volvía loco Altair Yaraibo. Eso, estaba muy bien. Pero, ¿tu crush de carne y hueso? ¿Cuál fue? O sea, no es tanto... No me refiero a la que te gustaba. La primera, ya sea famosa o persona que dijiste, ¡ay, qué bonita está! O sea, de, no sé, tus compañeras de la primaria o de otro salón, y dices, ¿ya notaron que Fernanda está bien bonita? O tú veías a Fernanda y decías, ¡hala, qué bonita está! O tu amiga veías a, no sé, a Byron cuando estaba en la primaria y decías, ¡ah, qué atractivo es! Se ve que cuando crezca va a ser más atractivo. Ahí te falló, porque si era bonito de niño, después ya de grande, pues ya. Ya me atacó la vida adulta, el estrés, y valió queso. Byron, una conductora que me fascina y quiero una fantasía con ella, Laura Bozzo, dice, bueno, ahí voy a... Tal vez lo dijiste de broma, pero conociendo tus fetiches medio bizarros, güey, que se ve que debes de tener como 4 o 5 ETS, la neta, oso, no lo descarto, ¿eh? Dice por aquí, mi mujer se llama Cristal, Byron, aquí te le mandamos saludos, Byron, yo la someto en la queda de sentadas, es que no sabía la imagen. Papillo, amigo, cómo no, mira con mi querida Ludvika. Byron, yo me emocionaba con las edecanes de Laura Pico, saludos de Orizaba y Ponte Safri Duo. Hombre, ¿quién nos iba a emocionar con tercia de mujerones? Me acuerdo que en ese entonces la morena... Bueno, yo les voy a decir ya rápidamente, mi primer crush, tuve dos en la primaria, y ya lo dije, lo compartí ayer... Que si por mí fuera, la radio, las redes sociales se hicieran la magia, pero por desgracia, no me acuerdo ni de sus apellidos, porque nunca, o sea, ya no me acuerdo, fue en la primaria. La verdad, la primera era una niña que se llamaba Nuria, me acuerdo muy bien, muy bonita, ya no sé, en tercero de primaria, cuarto de primaria, tal vez me estoy equivocando por un grado arriba, un grado abajo, muy bonita, Nuria. si estudiaste o conoces a tu tía, abuela, mamá, o esto, no sé, Nuria, que estudió en la Antonio Cantú hace algunas décadas, dile, oye, ¿tú conociste a un tal Byron? Me decían de otro nombre, ya que tengo dos nombres, de otra forma, yo tengo dos nombres, pero no puedo decirme segundo nombre porque, pues, obviamente, es como, soy como Batman. Es como si Batman dijera Bruno Díaz, obviamente no puedo. Pero bueno, a esa, y la otra fue una chica que también muy bonita, además que ella muy blanca, ojiazul, tenía una hermana que no recuerdo el nombre de la hermana, se me olvidó, se llamaba o se llama Margarita, no la diosa de la cumbia, Margarita, igual si estudió la Antonio Cantú y creo que en la Sueta, por favor que alguien la contacte, a menos que ya esté arriba de los 80 kilos o no tenga, esté muy pobre, pues no, no, el chiste es mejorar la raza, ¿no? Y de famosas, la neta, ya lo he dicho y lo voy a repetir, la primera, o por lo menos la que yo recuerdo. Xuxa, güey. Xuxa me ponía. Y decía, ay, ¿por qué siento cositas ahí abajo? Ay, ¿por qué esto? Ay, me estoy muriendo, mamá. ¿Por qué dices eso, mijo? Es que mi Xuxa me mata. ¿Pero por qué lo dices? Es que la veo y me empiezo a poner tieso. ¡Cállate, hocico! Por eso te andan queriendo correr, Byron. Pero es que eres naco, vulgar y corriente. Arruinando la radio. Dice por aquí, Byron, Adamaris López, mi crush en su juventud es hermosa. ¿Cómo no? Adamaris López, muy guapa, era muy, si no me equivoco, ella fue de belleza, reina o candidata, ¿no? Byron, yo me emocionaba con las modelos de la revista Bon. Bueno, tía, porque querías toquetearte. Byron, Verónica Merchant en Juan del Diablo. No me acuerdo de ella, pero de ahí se tengo que elegir de ahí en Juan del Diablo. Ana Colchero me traía loco muchos años. Después me acuerdo que salió, se empezó a hacer como, dejó la actuación y empezó a escribir libros, creo, y se hizo así media pensadora política y todo, pero le perdí la pista desde el 2005. Ni idea si sigue con vida o no, pero me encantaba Ana Colchero. Dice, Margarita Magaña salió en Teresa, dice, Margarita Magaña. Es esta señora madurona que salió en la revista de Playboy hace algunas décadas. Dice, por aquí, Byron, ahorita te mando mis amores. Dice, mira, con mi querida Marty Gareda, la reina de la cábula. Ya, este Kael me quiere mandar con todas las actrices que se tomó foto, ya. Pero que no tienes una foto conmigo. Byron, la neta, Xuxa sí estaba, ufa, para que veas. Dice, por aquí, Byron, saludos a mi esposa Karen. Hoy cumplimos 28 años de casados, por favor. 28 años de soportarse en las buenas, en las malas, en las peores y en esos momentos épicos. Casi 3 décadas de verse mutuamente en su peor situación. Pero que también gracias al apoyo de su pareja lograron salir avantes. Entonces, pues les pido pedir que le manden su buena vibra para que este compa, que como buen inútil hombre no puede poner su nombre, para que mande la felicitación completa, se la pase bien chido con su esposa Karen. Así que bueno, hoy llegando a la casa, cenen, la comida favorita de los ambos, una botellita de vino, algún destilado, unos shotsitos de tequilas. Si tienen hijos, mándenlos con la tía, con la abuela, o ustedes pierdanse un rato. Y antes de el asunto, se lavan bien para que se pierdan el asco y se den una desconocida. Qué bien me hace amarte. ¿A poco no? Dame bien rico, bien rico. Oye, y también aprovechando el saludo, ya con esto me voy con música. Mi querida Cristal, que andas chippy, dice tu marido. Tranquila, bebé, que mira, ¿por qué vas a estar agüitada? Que se complicó el asunto, ok, es válido, pero ya estás avante, ya se salió de, ya no está fuera de control, ya no estás en peligro. Simplemente mejor enfócate en recuperarte, ve pensando qué es lo primero que vas a hacer saliendo. Tú relájate, bebé, ya lo peor pasó, entonces ya no tienes por qué estar chippy, ni estés desesperada ni estresada. Mejor sigue las instrucciones del médico, en descanso, en medicamentos, que deja que tu marido te apapache. Si no te apapacha, me dices y lo zapateamos entre todos. Mi querida Cristal, pronta recuperación. Y no solo te lo mando para ti, Cristal, este mensaje, para todos mis amigas y amigos que están internados, que están en casa, que están batallando con el seguro, con el hospital para que les dé una cita o el examen, qué sé yo, el servicio, tranquilos, tranquilos. Sé lo que se siente, porque he estado ahí muchas veces, estar desesperados, que no te atiendan, pero tranquilo, el tiempo, y sobre todo hay que seguir las indicaciones médicas, no te autorrecetes, no hagas de que es que la prima de una tía, es que mi mamá me dijo que a ella le funciona, bueno, a tu mamá, tú eres diferente, ¿vale? Así que mucha fuerza para todos aquellos que están convalecientes y que están saliendo o luchando contra alguna enfermedad o alguna lesión, y también a toda la gente que se nos olvida, a todos los familiares que están ahí alrededor del hospital, esperando para poder entrar a cuidar a sus familiares y están soportando estar en la banqueta con el calor, mal comer, unos hasta dormir en la calle, así que saludos para todos ellos. Ánimo, fuerza, y vamos con musiquita. En la próxima intervención estaremos con La Batalla. Hoy es jueves TVT, así que quédate conmigo para que veamos qué canciones de antaño estarán sonando y combatiendo por tu voto en la próxima intervención. Lalo Ebrard, Sebastián Yatra, El Yera, Déjate Querer, aquí en Ya FM.
2: 11:50.

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0: inolvidable de Bad Bunny, 12 del día con 7 minutos a través de Ya FM 102.9. Bueno, llegó el momento de que hagamos la batalla, la primera de este bendito jueves TVT Throwback Time. Pero antes de la lectura rápidamente a sus mensajitos que siguen llegando al 2299-608781, tenemos un audio, escuchamos fuerte y claro.
1: Las gemelas, Ivonne y Bet.
0: Ah, como no, muy guapas, Ivonne y Bet. Dice Byron, yo amo a Dubé, dice, ah, super. Ya supéralo. Aparte dije tu primer crush. Si tú ya te ves bien veterano, mi hermano. Aparte, Dubé es mía. Oye, por cierto, hablando de mía, le mando un abrazo enorme a mi querida Erika Cano, que también fue mi novia. Pero terminamos porque ella, la verdad, tiene una fijación con el sexo. Que dije, güey, yo también quiero que me abracen, nada más. Pero bueno. Ahí saludos para mi querida Erika Cano, que acaba de cumplir años hace poquito tiempo. Saludos, Byron. Ellos cumpliendo y uno queriendo. Ay, es que se ve que eres remamiscle, mi amor. También, se ve que eres, si eres especialita. Nah, no es cierto. No sé. No es cierto, mi amor. Dice Byron, mi crush, la Galilea Montijo. Ah, también, cómo no. Mauricio Torres de la Colonia Tamsa. Saludos, mi querido Mau. Bendiciones, padre. Sí quedará violante, ¿eh? What? ¿Qué? What the fuck? ¿Qué? ¿Sí quedará violante? Bueno, vamos con la batalla. Esta es la número uno, papá. Hay por medio del 98, que todavía me empezó a tocar la época que iba yo a Ocean Discotheque. Entre tantas canciones que yo recuerdo de esa época, esta en particular me ponía en buen mood. Esta es la número uno. Allá por 97-98 salió esta rola. El único hombre que ganó un premio del rap sin decir groserías. Estoy hablando.

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1: Ya team giri giri. Nunca supe qué significaba eso. Esa es la número uno. Y la número dos, el hombre que nos demostró que las mujeres son más hambrientas a la hora del deseo. Porque se quitó su ropa, se quitó los calzoncillos y se tuvo que quitar todo para que ellas fueran felices. Estoy hablando de ayer por el 2000. También todavía me tocó en Ocean. Esto es de Robbie Williams, Rock DJ número dos. ¿Se acuerdan de esa rola? ¿Cómo causó furor? Hasta el... prohibieron el video en algunos países. ¿Cómo dice?

0: Para los que me preguntaban, Byron, ¿qué significa? Es como bailar con estilo. Pasarla chido en una, pasarla bien bailando. Así se podría dar una traducción. Ya que el Jiggy era algo muy noventero, que alguien que estaba a la moda o a la o tenía onda o estaba a la onda. Papi, aquí también puedo, si quieres información, yo te surto, papá. Esta es la 1 y esta es la 2, rápido que es tarde, me voy a atrasar con los comerciales. Esta es la 2, rápido que me voy, ponen ya, déjenme estar perdiendo el tiempo. Saludos, Byron, a la banda del ministerial de Boca del Río. No, no, yo sí, con calma, es la banda del ministerial. ¿Qué tal si el día de mañana me pueden librar de un problema? No, no es si yo soy más sacato. Me dan cambio de más y lo regreso. Saludos a la banda ministerial de Boca del Río, al Güero Gil y Capulina. No, hombre, qué joya. Byron por la 2, Byron por la 1, Byron por la 2, Byron por la 2, Byron por la 2, Byron por la 1, Byron por la 2, Byron por la 1, Byron por la 2, Byron por la 2, no pidas más, Rock DJ, Byron por la 2, Byron, Byron por la... Chiqui, chiqui, güere. Byron por la 1, Byron por la 2, Byron por la 1, Byron por la 2, Byron por la 1, porque me hace recordar un antro llamado Argenta. ¡Wow! ¿Cómo no? ¿Cómo no? Argenta, claro que lo topo muy bien. No manches. No recuerdo haber entrado, pero de que lo topo, lo topo. ¿Era Argenta? ¿Por dónde estaba? Ese nombre me suena, estoy seguro que sí. Yo, aquí iba mucho la... Bueno, no mucho, fui como 4 veces, era un calor horrible. ¿Andrágora o Antrágora? Siempre se me olvida. ¿Andrágora o Antrágora? Siempre se me olvida. Vieron a 2 de Orizaba, está tremenda la humedad que me anda haciendo jugo. Caíte los ojos, Vieron por la 1, Vieron por la 1, Vieron por la 2, Vieron por la 2, tenemos uno, escuchamos, fuerte y claro.
1: Voto por la de Robin Williams, saludos, Vieron.
0: Saludos, Padrino Mágico, Vieron por la 2, Vieron por la 1, Vieron por la 2, Vieron por la 2, dice Yadis de Toluca, Vieron por la 1, número 2, Vieron por la 2, Vieron por la 2, Vieron por la 2, pues bueno, ya son 12-13, ganó Rock DJ, por supuesto, de Robin Williams, la banda sí lo decidió, ganó la canción 2000era, si no me falla la memoria, y si me falla, pues disculpen, soy una persona grande que con el colesterol alto de seguro. 12-13, vamos a pasarla muy bien porque es jueves, porque es TBT y porque estás con Byron en Jai FM 102.9.

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0: Y con este rolón de Olivia Rodrigo nos vamos a la pausa comercial, 12:24 de la tarde. 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

De Manuel Turizo, esto se llama Sola, 12 del día con 32 minutos. En redes sociales nos encuentras como Ya FM Veracruz. Chécate el TikTok que se acaba de subir hace unos instantes y también en Instagram lo vas a encontrar. Mientras tanto, Luis Capaldi con Someone You Love It, siendo 12 ya con 33. Escuchas a Byron en Ya FM 102.9.

¡Qué rolón de Luis Capaldi! Hay un video épico que está en las redes sociales, ya tiene rato, que está en un conciertazo, en el lugar enorme, lleno, y le empieza a dar, pues, un pequeño ataque de su síndrome de Tourette, que es el trastorno neurológico caracterizado por la presencia de movimientos o sonidos repetitivos, o sea, de tics, ¿no? Y hay un video maravilloso, que al igual les voy a poner un poquito del audio. Ya tiene rato. Y él quiere cantar, pero no puede. Y la gente se da cuenta que está teniendo un episodio del ataque del síndrome de Tourette. Y la gente empieza a cantar por él. Oh, ¿se imagina la energía que se vivió en ese momento? Esto de tener 2-3 años, si no me equivoco. Y es queda genial porque Luis Capaldi se queda fijo en el escenario, observando el cariño de la gente, así como diciendo, wey, les hubiese cobrado menos. No, maravilloso, pero bueno, 12 del día con 36 minutos. Te sigo preguntando para que me digas cuál fue tu crush, tu primer amor. Bueno, no, más que amor. No tanto con quién te enamoraste, sino la primera persona, llámese hombre, mujer o demonio, la que te guste y te gustara o te siga gustando, que dijiste, ah, caray, yo, todas las niñas me daban igual o me daban hasta asquito, pero, ay, esta maestra o a esta compañera o a esta vecinita o a esta artista, dímelo al 2299-608781. Sigo con la esperanza de que alguien que conozca a, ya sea a Nuria o a Margarita, así de lamentable ando que cualquiera de las dos que caigan, ¿no? Que me digan dónde están, hombre, mis primeras amores de la primaria. Yo era un pan de Dios, era un ser de luz. Yo hacía popito, de popita hacía chocolatitos, porque era tan inocente que mi popis era como un chocolatito. Llegan mensajitos para acá, Byron para uno, para dos, Byron, saludos a la banda de la Ruta 65 de Distribución Foránea de Copper, al Mario y Henry, el equipo Capibara, Byron, saludos. Dice por acá, Byron, buenas tardes, saludos a mi hombre, no al mío, al de la persona que escribió, Omar Valencia, todos los días te escuchamos camino a la trabajación. Muy bien, bebés, muy bien. Ustedes, very good. Tengo un mensajito por acá. Dice Byron, no manches, la piel se me eriza. Dice por aquí, Byron, Salma Hayek. No, cómo no, cómo no. Es que, mira, yo la neta, tal vez sí soy bien ojo alegre. Ya me di cuenta, porque tengo como 47 crush. O sea, neta, Salma Hayek está en ese top 10. Sí, soy hombre. Los hombres somos así. Nada más con que nos guste, ya nos queremos. Así es el ser humano en general, pero bueno. En lo que me lo compartes, al 2299-6087-81, voy a mandar un saludo a la flota de la José Azueta. No voy a decir la generación porque me voy a quemar. No, no es cierto, me vale que eso sí, ya saben todos que tengo 32 años. A la flota de la 94-97, yo que tuve la virtud de estar en dos secundarias porque quería vivir el experimento socioeconómico y sociocultural que nos afectaba a los jóvenes de entre 13 y 15 años al estar en secundarias distintas, ¿no? Porque ahora sí que, pues en la secundaria José Zeta me tocó la época que era de las nice, de las escuelas de gobierno. Todo el mundo se peleaba. Ese y la ESTI 26 eran los duelos. Y de ahí, pues, cuando deciden de darme aire para decirme, Byron, tú tienes que caminar, volar a otros rubros, a otros lugares, otros espacios, me fui a la Federal 7, que mejor conocido como para trabajadores, pero en la mañana la Federal 7, y también me fue muy bien. Saludos a esa flota que no tenemos grupo de WhatsApp, pero sí con los de la banda de la Sueta. Saludos para mi querido... dice por acá, hasta la refinería de Minatitlán, Byron, salud. Monrugo, felicidades también a Hugo, porque Monraga, ¿qué Monrugo? Dice por aquí, Byron, felicidades a Hugo, es su cumpleaños, saludos al buen Rodolfo, saludos por acá. Bueno, ¿qué te puedo decir? Mi querida Lucero Piñán, y también me acuerdo de su otro apellido, no lo digo porque qué tal si debe algo en alguna tienda de conveniencia y no quiero que me la vean a quemar. Y bueno, por supuesto, al que anda de fiesta, mi querido Luis Enrique, y a toda la flota de Jochos Malu, que hoy andan de promo y todo, pero no veo que manden nada para la empanada. 20 minutos para que dé la 1 de la tarde. Fíjense que ya estamos en esa edad, los de la generación de la Sueta, que cada vez, solo una vez nos juntamos en un antro. Una vez nos juntamos en un antro. Cotorreamos, tragos, coqueto, baile, jijijaja. Eso de tiene como 2 años, creo, pero que
Fue un diciembre, acababa de pasar mi cumpleaños y así, ¿no? Ahora ya quisimos intentarlo de nuevo, no se armó. Que el antro no, porque ya es tarde, que ya estoy vieja, que ya estoy viejo, que me la reumas, que me desvelo, que mi marido no me da permiso, que mi mujer me regaña, que y que bueno, nos vamos a un café, al café como viejitos, bueno, pues vamos al café y a la mera hora que ya no. Bueno, vamos a comer y a la mera hora que ya no. Así como vamos a este paso, nos vamos a encontrar, pero en un geriátrico, en la casa del Doña Nico. Pero bueno, saludos a Tuti La Bandera, por supuesto. 12 del día con 41 minutos. Dice, por aquí Byron Marta y Gareda. Fue mi primer crush de famosos y de personas, digamos, normales, no famosas. ¿Cuál fue tu primer chica o chico que te hizo sentir cositas? Byron Sakura Car Captor. Ay, no manches, ya estás bien. ¿Cómo vas a sentir cosas por un anime? Cuando todos sabemos que tenía que haber sido por Sailor Moon. Byron, saludos. Mariana y Nuria, ¿dónde salían? ¿Mariana y Nuria? ¿Dónde salían? ¿De qué hablas? ¿Quién eres tú y por qué me estás cuestionando? No, dije Margarita y Nuria. Ellas eran de la primaria. Dice, por aquí va 12:41. Vamos con Ed Sheeran. Se llama Little More. En la próxima intervención viene La Batalla. Hoy es jueves. Throwback Time. Canciones de antaño que te hacían gozar, cantar. Cuando ibas al antro, cuando podías cotorrear. 3 días seguido, dormir 4 horas y estar fresco como lechuga. Y ahora sales a cotorrear 4 horas y necesitas 3 días seguidas para recuperarte. 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
1: Bueno, ya son 9 minutos para que den la 1 de la tarde. Vota al 2299-6087-81 para que estemos en contacto a través de este WhatsApp. Pero sobre todo, ¿por qué? Porque ya viene la batalla, mi niño. Pues es muy fácil. Canciones de antaño, canciones TBT que nos hicieron gozar, corear, cantar. Pero sobre todo, te voy a poner unas canciones que, si no me equivoco, ya tienen algunos años. Estaba yo entre bachillerato, secundaria, no me acuerdo, cuando empecé a escuchar un poquito de rock, pero no el rock pesado, un poquito un rock pop, podríamos llamarlo de esta manera, y estas canciones, no sé, ojo, no voy a mentir, yo podría checarlo nada más aquí, de Jumbo, siento que me quemo, y podría poner el año, por ejemplo, pongo el año, Jumbo año, y sabré, pero para mí esta canción es muy parecida junto con la que la voy a poner a competir. Así que vas a votar tú el 2299-6087-81. Para mí son contemporáneas. Son unos 2 años de diferencia. Si me equivoco, me corrigen. La número 1 de Jarabe de Palo, La Flaca.
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97, yo creo esta. 96. Y la que sigue es más 99-2000, es de Jumbo. Y este es un rolón que dice así. Siento que...

rola. Qué buena rola era esta. Me hace recordar tantas cosas. Sobre todo que podía amarrarme los tenis y levantarme sin que me mareara. Ahora me levanto de golpe y me mareo. Esta es la número 2 de Jumbo. Siento que... ¿Qué sientes? ¿Sientes cositas? Es la número 2. Y esta es la número 1 de Jarabe de Palo.

0: Bueno, por uno. Soy Steffi, salud, Miguel Steffi, bendiciones, éxito. ¿Qué Steffi? Steffi, ya te va. Bueno, por uno. Soy Moy, bueno, por el número one, bueno, por la dos. Dice, no sé por qué ya no pones de una vez la uno. Bueno, por el número dos, tengo que dejar el tiempo. Pero nada más.
1: Voto por la placa, que me recuerda a mi placa.
0: Aparte de esta canción, ¿soy yo? ¿O esta rola es como media teibolesca? No sé si soy yo, o tal vez ando bramudo, ando deseoso de un roce humano, ajeno a mi mano. Pero ella nunca engorda. Yo lo más de pensar en los tacos ya engordé. Dice mi que hoy a ir voy pastando, pero. Salud, mi hermano. Bendiciones, éxito ya por las Canadás.
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0: Háblos entonces con la flaca, la banda decidió. Yo simplemente, pues bueno, les dejo el tiempo que le doy a cada cancioncita para que ustedes decidan. Gracias a la gente. Recuerda que puedes ir al WhatsApp, a las redes sociales ya FM Veracruz. ¿Por qué? Porque muy fácil y sencillo. Ahí tenemos reels, tenemos memes, tenemos videos y lo que tú quieras para que te entretengan. Dice Byron, yo no sé qué nombre usar, si Steffi Rote o Emma Madu. Salud, bebé de luz, cuál es su nombre, dale cuál es su nombre completo, bebé. ¿Dónde me escuchas? Y lo más importante, ¿eres soltera? Bueno, y algo más importante, ¿tienes coche? Vamos con esto. Güey, hay que pensar a futuro, güey. Aquí está Jarabe de Palo, la flaca, jueves TVT con Byron en Chai FM.

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0: 5:05 para que anden ready por el cuestiones climáticas después de esta llovizna, esta lluvia, este aire fresco que cayó en la madrugada de este jueves. ¿Qué fue? Como entre... Yo creo que fue como entre 12:30 por ahí de la noche, 12:30, una, si no me falla la memoria. Pues bueno, al parecer aún continuarán este clima de entre lluvioso y que podría provocar, para no variar, en mi Veracruz, calles inundadas. Hay que estar muy atentos y atentas con los informes de este frente frío que una vez más ha llegado a tierras jarochas. Pues bienvenido en cierta forma, ¿no? Dicen que será un diluvio muy fuerte. Pero hay que recordar que esto puede afectar diferentes partes de todo el estado. Es el frente frío número 51. Es más, que hasta granizo podría haber. ¿Será verdad? ¿Será mentira? Pero bueno, en lo que pasa, pues bueno, como siempre les digo, mucha precaución. Si por aquí vieron por el número 1, vieron por la 2, vieron por el 1, vieron por el 1, vayan desde mi auto, te escucho esperando a que se haga la bendición. ¿Cómo? ¿Tienes hijos? Pero bueno, se ve que el coche está bonito, así que me la rifo, ¿eh? Aparte, ya van como que en la primaria, así que ya la peor etapa ya pasó. Ya puedes ir solo. Ya puedo mandarlos a la tienda por el refresco, mi amor. Tú decides. Oigan, les quería comentar el otro día que ya arrancaron y creo que hasta ya acabaron los juegos. ¿Cómo le pusieron estos locos? Y dame un segundo y te digo, porque no quiero darte un nombre erróneo. Estos juegos que se realizaron en Las Vegas, Nevada, donde los atletas podían participar, pero ojo, no había dopaje. Enhanced Games se llamaba estos juegos, donde hubo atletismo, natación y demás, donde, ahora sí que digamos que al no estar dopados, pues ahí va a haber mucho monstruo, ¿no? En las competencias. Se esperaban que se rompieran récords tanto nacionales como mundiales, pero, ojo, avisaron de una vez que obviamente al no haber antidoping, ninguno iba a ser de manera formal inscrito. Como que rompió el récord, es decir, si el récord era de 10.4 segundos y hacían 10 segundos, si el récord se iba a mantener de 10.4 porque pues ellos están aparentemente dopados. Digo, no quiere decir que todos estuvieran dopados, pero si te dan chance de jugar dopado, pues obviamente iba a estar todo el mundo metiéndose los chochitos, el anabólico, el supositorio, bueno, como quieran meterse ustedes sus chochitos, ¿no? Aquí la bronca... O lo curioso, porque según darían rienda todo el potencial humano al estar dopados y drogados, ahora sí van a ser unas bestias. Pues si no me equivoco, creo que ninguno rompió ninguna barrera de récord ni estuvo así de a décimas. Creo que el único récord que se rompió fue el de natación en 50 metros, si no me falla la memoria. Así que, la verdad, se esperó mucho, pero no hubo nada con estos juegos esta competición atlética sin antidoping, insisto. Esa era la característica de estas competencia atlética, donde no iba a haber dopaje y podrías competir usando todos los trucos que quisieras. A fin de cuenta, pues no hubo nada de otro mundo, así que... Lo que siempre se ha dicho es como cuando ves a alguien mamey y no falta tu amigo el envidioso, neta, es que se ven del nabo, güey, los vatos. Ah, pues sí, güey, con chochitos cualquiera. Mis amigos piensan que meterse ahí unos anabólicos, un ciclo, te lo inyectas, te pones a ver Netflix mientras te toqueteas y ya te pusiste bien mamey. No, se ve que no le sabes, Luisito, se ve que no le sabes. Es otro rollo, la neta, del planeta, así que... es mucha disciplina. Cualquier actividad deportiva profesional es mucha disciplina que no es para cualquiera. Créanme que se lo digo en serio, no es para cualquiera. No hagan menos a cualquier persona que sea profesional o aunque sea amateur pero deportista. No le hagan el feo ni lo hagan como que, eso. No, mis hermanos, créanme que es muy complicado. Y aquí estamos la prueba. Mira, hicieron unos pruebas atléticas dejándoles el chance de usar dopaje y ni aún así lograron acercarse a romper récords olímpicos o mundiales. Vamos con Karol G, vamos con esto de Nicki Minaj, se llama Tusa. ¿Qué pasa contigo? Dímelo.
1: ¿Qué pasa contigo?
0: Una con 10, la canción que era para las mujeres y terminamos cantando a los hombres en el antro. Súbela ya, FM.

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sentimiento sigue aflorando. Acabando esta canción, entramos para platicarte de una noticia que si tienes mascotas te va a interesar. Matiz, Leonel García, hipotéticamente en JF.

0: Ay, Diosito Santo. 1:36 de la tarde, 1:36. ¿Tienes mascota o has tenido mascota? ¿Alguna vez te has desesperado porque no sabe qué quiere o cómo has, pues, en comprenderla? ¿No sabes todavía identificar cuando quiere comer, salir a pasear, quiere que te la acerques, no quiere que te la acerques? Bueno, bendita tecnología, al mismo tiempo, insisto, lo que más me preocupa cuando ya parta de este mundo terrenal lleno de desventuras y aventuras es perderme todos los avances tecnológicos que vamos a tener, porque ha salido una aplicación que va de la mano con un collar físico. Se llama PetiChat. Este collar cuenta con un dispositivo con IA, es decir, inteligencia artificial, para saber qué significa o tiene ese ladrido, ese maullido de tu mascota. ¿Cómo es esto? Pues obviamente funciona gracias a miles de datos recopilados y un algoritmo que le va a dar sentido. Esto gracias a los sensores y micrófono que tiene este collar. No sé, estás ahí, tu gato, y va a decir, quítate, imbécil, estorbas. Dale. Tengo hambre, güey, sírveme. Algo así, ¿no? Vamos a jugar, ya estoy aburrido. Vamos a jugar, estoy aburrido. Vamos a jugar, estoy aburrido. Ardilla. Ardilla. A ver quién entiende la referencia. Pero bueno, imagínate esto. El PetiChat es el collar con la inteligencia artificial que podría darle significado al ladrido, al maullido de tu mascota. ¿Quién no ha pensado, ha soñado o ha anhelado saber lo que dice? Digo, yo entiendo muy bien a ciertos gatos, aquellos que dicen, sí, señor, yo soy de rancho, anda botaña, caballo. A los gatos que dicen, ay, yo puedo correr tumbado, compadre, y el vato se la pochota y dice, cállate la boca, güey, cállate la sí. También a los que, no, ya no puedo decir más. A una que otra zorrita que dice 1500. Cállate. Bueno, dice Byron, ¿cómo estás? Excelente tarde. Sácate la carta blanca. ¡Hala! Esto sí es retro. Saludos, mi hermano. Dice Byron, papu, mándame saludos. Soy Luis Chong. Bendiciones, Luis Chong. Dice, ¿para qué, Byron? ¿Me mandas emojis riendo? Ok. Pero bueno, ¿tienes mascota? ¿Tienes gatito? Y si eres de los que les habla así de que, ¡ay, mi niño hermoso! Y el perro se te queda viendo como, ¿qué idiomas me está hablando esta persona? Ahora ya olvídate eso. ¿Cómo ves? ¿Sí te gustaría comprarlo? Todavía, digamos que está en base beta. Aún no sale al mercado, pero ya está a la vuelta de la esquina para que ya esté a la vuelta del mercado este bendito collar. ¿Te gustaría? Si te alcanza, ¿se lo comprarás a tu gato mascota? ¿O prefieres seguir pensando que se entienden mutuamente porque tienen una conexión del alma y del corazón? Y tú lees lo que te quiere decir a través de sus ojos. 2299-608781. ¿Yo sabes qué sería bueno mejor? Que saquen uno para los bebés, güey. ¿Sería mejor uno para los bebés? Bueno, pienso yo. Aunque valdrá la pena saber, siempre quiero saber qué piensan los perros, particularmente en ciertos momentos. Cuando te vas yendo, ¿qué dicen? Ves que ladran. Y cuando vas llegando, media cuadra de tu casa, ya están ladrando, ladre y ladre. O si tienes perro y vives en una casa de 2-3 pisos o en un edificio, y vas saliendo y el perro se asoma por la ventana y empieza a ladrar, así como diciendo, ¡ese vato es mío, güey! ¡No lo vean, es mío, güey! O a lo mejor significa, ¡ya va a salir el imbécil! Me da miedo que te, yo pensando que ese ladrido significa algo bonito y a la mera hora significa un insulto.
1: ¿Tiene nombre?
0: ¡Ey, cállate! Oye, pero ¿quién fue esa vulgar? Oye, no manches, ¿por qué mandan esos audios? Voy a tener que quitarles nombres, que ya ven, por confiar en ustedes. Tenemos un audio aquí que me llegó que dice:
2: Mario, saludos, de parte de la berraquera para Normi, para Chuy y para Ángel.
0: La berraquera
2: de
0: Chuy.
2: Parte del berraco mayor.
0: De parte del berraco mayor, saludos, Padre Santo, ánimo a la berraquera. Saludos para acá, dice Byron, no hombre, ni Mauser, ¿te imaginas en la noche que te hable? Así como, no, ¿han tenido Alexa? ¿Tienen Alexa, el dispositivo este? ¿No les ha pasado que de repente, ¿puedes repetir la pregunta? ¿Y tú qué? Cállate el hocico, si estoy en mi cuarto. Alexa, cállate, apágate. Y no, hombre, qué miedo. Que imagínate, tu perro se escucha así. ¿Por qué eres así, Jorge? Por eso hasta abandonó ella, Jorge. Por eso nadie te soporta. ¡Alaba! Te pone bien deprimido el perrito. Byron, ¿te imaginas que vayas llegando a tu casa y tu perro salga en chinga para alcanzarte y te diga, apúrate, güey, que ahí está el Sancho? ¿Se agradecería? ¿O no? O que diga, que vayas llegando y que diga, oye, pero tú eres el que estaba aquí hace rato. Y, ¿qué hubo? ¿Qué hubo? Bueno, no te lo voy a decir tal cual, no es una voz, te va a mandar en la aplicación a tu dispositivo móvil el significado. Y está chido porque tiene el 95% de eficacia. O sea, está muy, muy apegado a la realidad. Dice, saludos para acá, tenemos un audio.
3: Oye, buenas tardes, aviso choque en bajadas a la altura de la base naval, 3 autos involucrados.
0: No manches.
3: En carril de alta.
0: Choque e ir por la base naval.
3: Oye, buenas tardes, aviso choque en bajadas a la altura de la base naval, 3 autos involucrados. En carril de alta.
0: Así que atentos por ahí esta zona, y si pueden evitarla mejor, porque se va a empezar a formar un tráfico horrible. Esperemos que no haya pasado, pues ahora sí que, más allá de lo material. Vamos con música, Peso Pluma, Kenia O, se llama Tommy y Pamela. 1:42 PM, mi nombre es Byron Zamora, y ya sabes que estás escuchando Ya FM 102.9.

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14: ¡Qué rico, mi amor!

0: cinco minutos, bueno, seis minutos para que den las dos de la tarde, es decir, una de la tarde con 54 minutos. El WhatsApp es muy fácil, 2299-60-87-81. Byron dice por acá, buenas tardes, hermano, no sé si ya pasó ese accidente por la entrada de la colonia Progreso hace rato. Saludos para acá. Dice, a las 11 de la mañana había una manifestación en la carretera, en la carretera Tejería. Okay, ay, no sabría decirte, pero bueno, pero gracias por el dato. Por eso aquí siéntate con confianza, ni se esperen a que yo les diga. Si ven alguna calle cerrada, ya sea porque están componiendo los de CAP o los de GAP o los de CRAP o como ya no sé ni cómo se llaman ahora. Estos del agua. Y también si ven alguna calle cerrada por algún semáforo, algún accidente o algún lugar que esté el tráfico saturado, con toda confianza mándame un mensajito, solo ponme bien la dirección, la ubicación, vaya, así de esquina tal, ahí hay pasó esto y esto y hay poco paso o no hay paso o sea, hay fluido pero con precaución, no sé, ¿vale? Agradezco a toda la banda, a mis amigos taxistas, microbuseros, particulares y demás que pasan el chismito, el reporte.
1: Ponte tu lente, papi, para que lea bien.
0: No, es que no es por los lentes, escriben con las patas, mis hermanos. O sea, no es posible que con la tecnología que tiene el smartphone o iPhone, que el autocorrector, pues no sé si lo desactivan, pero padrino. Dice, los destruye calles. No, ya ni me digas, a mi casa han ido como 8 veces. Han roto, han puesto, abren, quitan, ponen. Y no veo claro con mi recibo del agua. Sigo pagando casi 1,000 pesos, tan marihuanos esos. Pero bueno, es otra historia, otra maldita historia. Vamos con la batalla, porque nomás me voy a poner de malas con estas deudas tan caras. ¿En qué momento pasé de pagar 200 a 900? Que alguien me explique. 4 minutos serán las 2 de la tarde. Vamos con estas canciones que hace algunos años nos pusieron a todos a nivel casi mundial, a bailar con coreografía. No sé qué tenían en los 90s, que tenían un afán las canciones en decirnos cómo bailar sus malditos.

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1: Y el otro era adelante, arriba, arriba, abajo, abajo, ligado, al lado, cadera, cadera, cintura, cintura. No, hombre, era más rápida. Pero bueno, las del Río Macarena, la número uno, para que se acuerden, hoy si no saben tus hijos o tú, hasta tus nietos, le digas, mijo, con esa rola conoce a tu abuelo. Esto es la número dos. Claro que sí, tenía que estar. Tenía que estar, papá. Yo la bailaba en la universidad y...

0: Filipina, hombre, que van a saber de amores. Que van a saber si nunca bailaron eso en el antro. No había forma varonil de bailarla, pero todos los hombres lo bailábamos para demostrar a las morras que éramos divertidos. Y pues, así conseguí dos que tres cotorreos.
1: Me goza de brujería que lo encuentre todos los días por donde voy caminando.
0: Esa es la número 2, 2299-6087-81, para que se acuerden. Y esa es la 1. Byron por la número 2, Byron por las ketchup, Byron por favor, yo voto por la 2, mi Byron por la 1, Byron por las 2, Byron por las acereje. ¿Se acuerdan cuando decían que eran diabólicas? No, es que dice que hacer hereje, no, es del diablo.
2: Buenas tardes, mi Byron, por la 2, mi Byron, esa es la canción de la uni, donde la bailaba con la primera chica. Saludos, un abrazo, voto por la 2.
0: Saludos, mi George, ánimo, éxito, bendiciones en la ruleteada. Byron, para mover la carne a la 2, Byron, para invocar al diablo a la 2. No, hombre, para invocar al diablo, nomás hay que marcarle a tu ex. A ver qué.
2: Byron, la 2.
0: La 2, Byron, en la CRG Cochis. Mm. Byron por la número 2, Byron por la 1, Byron por la 1. Bueno, ya llegaron, esta es la número 2.
3: Byron por la 2, por favor.
0: Saludos, mi hermano, Byron por la Macarena, mi Byron por la Donas, Byron por la 2. Byron por la 2. Uy, uy, uy, guau, guau. Es que si pone por la 2, jajaja, ja, ja, ja, ja, ja, ja.

es jueves TBT, jueves retro, y la banda ya decidió, arrasaron. Le querían las Ketchup, ¿se acuerdan? Que después sacaron un par de canciones más, pero la neta ya no pegó ni de broma. Si no me equivoco, su álbum se llamaba Las Hijas del Tomate. Tal vez me equivoque, tal vez no, pero bueno. Para eso están los locutores de Wikipedia y de Google, para que lo estén escribiendo ellos. Bueno, saludos. Si quieres invocar al diablo, márcale a tu ex. Pues la neta, güey. ¿Quieres invocar al diablo? Márcale a tu novia o a tu esposa. Y cuando te conteste, le dices, ay, me equivoqué, no eras tú. Y y papi. ¿A quién le querías marcar, hijo de tu...? Ay, se las dejo de tarea, 2:00 p.m. en punto. Sí, es jueves. Claro, ya se siente el sabor del viernes. Estamos a nada del inicio del fin de semana. Así que, ¡súbele! Y disfruta de Ya FM en este jueves TBT.

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0: 2:23 PM. El WhatsApp de cabina es súper fácil, pero también nuestras redes sociales están esperando por tus mensajes. @YaFMVeracruz. Oigan, ¿alguna vez te han agandallado? ¿Alguna vez has comprado algo, ya sea por internet, y no llega lo que te prometen, ya sea por el tamaño, las porciones, cantidades, o de plano no te mandan nada? Ha habido muchos casos, me acuerdo más, mucho tiempo, cuando apenas estaba agarrando fuerza Mercado Libre hace ya casi 2 décadas, que iba a comprar un Xbox 360, me acuerdo, y que me costó mucho juntar mi dinerito para comprármelo, y en Mercado Libre estaba, no sé, aquí costaba 5,000 y ahí costaba 3,500, 1,500 menos. Y yo, me la rifo, no me la rifo. Y había visto un par de videos de gente que pedían una consola de videojuegos, abrían la envoltura y era un tabique, o era la caja llena de tierra para que pesara. Bueno, muchas cosas así. Y dije, ¿será, no será? Y gracias a Dios, hasta ahora, todo lo que he comprado en internet, todo, llámese la plataforma que sea, me ha llegado bien. O sea, me ha llegado lo que es. Si ya no sirve o una pieza está rotita o así, bueno, y eso es diferente y lo he cambiado y todo bien, la verdad. Pero hay el caso de un hombre que, ilusionado, es que no debería reírme porque es feo, pasó en Perú. Y pues saben que está la euforia del álbum del mundial y todo el mundo quiere llenarlo. Bueno, casi todo el mundo. A mí la verdad no me llama la atención, la verdad. Sobre todo porque ya es muy caro, oye. Se supone que el álbum es para disfrutar, cotorrear a banda que también lo quiere llenar en 3 días. Se gastan ahí 10, 12, 15 mil pesos. Digo, no, pa, estás viendo que ni el... No gano ni eso ni en un mes. ¿Cómo lo va a gastar, no? Pero bueno, este compa dijo, vi un ofertón, güey, el álbum con un paquete de estampas súper accesible y bien barato. Y lo voy a pedir en esta página de internet, este vato lo está ofreciendo. Pues ya le llegó, y vato, vamos a grabarlo, estoy emocionado, casi con los ojos llorosos. Cuando empieza a abrir el paquete, sí, venía el álbum, todo bien hasta ahí. Después abre y sí, venía la caja donde se supone que iban a abrir los sobres o las estampas. Pero la vio sospechosa, la vio como que maltratada. Dijo, a ver, y decidió abrirla. Y en lugar de venir los 25 sobres prometidos con barajitas, venían 25 sobres, pero de té. Perdón que me ría, no es bueno burlarse de lo demás. Es que la reacción. Me imagino el bastardo que le vendió esos sobres de té viendo el video a las risas de lo alto. No, por eso hay que leer bien el historial, la calificación del vendedor. Hay que ver si esa página tiene reembolso por si hay fraude o no llega o llega roto. Todo eso, chéquenlo. Digo, a esas alturas ya hay pocas posibilidades que te agandallen, pero nunca faltará el gandula, ¿verdad? Dice, por aquí, Byron, hubo un accidente hace rato por la base aeronaval, fuerte tráfico. Gracias, mi hermano, por el detalle, por el pasón.
1: Choque en Mario Molina e Hidalgo.
0: Choque en Mario Molina e Hidalgo. Ahí está otro, maldita sea, otro. Atentos al volante. Dice, Byron, dice, algo completo, 800 estampas impresas, un tal Steiner. Dice, no hay diferencia. No, hombre, se ve más pirata ese álbum y barajitas que nunca. Pero bueno, cada quien sabrá lo que hace. No importa, al fin de cuentas, cada quien. Pero mi compadre pensó, dijo, por fin me encontré un ofertón, hartas barajas, con eso lleno más de la mitad de mi álbum y ya estaré casi a la par que mis amigos, y toma la cachetón que va a tener que ponerle ahí caritas a los sobres de té. ¿Alguna vez compraste algo que te llegara, no sé, roto o no te lo mandaran o te mandaran otra cosa en vez de lo prometido? O como lo famoso que pasaba cuando recién empezó a llegar Temu, que llegaban, ay, compré una sala y era una sala tipo para muñecas. Ay, compré este balón y era una pelotita chiquitita para tu mano. Ay, compré tal ropa y venía horrible. Coméntamelo al 2299-608781. Dice Byron, choque llegando a tu pecho y a tu corazón, dice. Va con música. ¿Soy yo? ¿O soy yo que me hace falta una tacita de café? ¿O qué? Choque llega, o choquera. Bueno, vamos con música. ¿Por qué me arruinan el momento? Pregunto yo. ¿No tienen nada que hacer? Pueden mandarme dinero mejor. 2:28 PM. Big Boss, el Cangri, por Ya FM.

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2: 2:36 PM. Oigan, no sé ustedes, yo desayuné muy rico. Me mandé a pedir por mi casa. Ahora sí que con mis antojitos de la colonia, con doña Juanita, me pedí una quesadilla de longanicita, quesito, aguacate, salsita verde, muy rica.
3: ¡Cacha!
2: En ese momento, pues una quesadilla de buen tamaño, tortilla a mano y demás, ¿no? Y dije, poco más de la mitad, digamos que dejé un tercio de la quesadilla. Me siento satisfecho, una tacita de café y vámonos. Bueno, les digo algo, me arrepiento porque ya tengo harta hambre, son 2:37, no me han dicho qué voy a comer, entonces yo quiero saber cuál será tu menú impactante.
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2: ¿Qué van a comer ustedes? Compártemelo al 2299-6087-81. ¿Qué vamos a comer? En este bendito jueves, que no sé si hace mucho calor, está fresco, está decente, ¿cómo está el clima? Compártemelo y dímelo al 2299-6087-81. Dime tú qué vas a comer, qué te llevaste de lonche, qué tienes preparado el día de hoy. ¿Qué te prepararon en tu casa? Porque ya estamos arañando la quincena. Y seamos honestos, ya todo mundo andamos buscando cómo economizar, qué llevarnos de la casa, qué calentar, porque sí está canijo el asunto. Pero bueno, te leo aquí en el WhatsApp de cabina para que me digas, ¿sabes qué, Byron? Yo me traje esto de comer, yo me llevé aquellito. Dímelo por acá. Dice, Byron, unas ricas lentejas. Ay, papá, qué ganotas. Es que... Pero lentejitas como debe de ser, mis hermanos, ¿eh? Choricito de ese español que no se desbarata, puerquito, maciza y un poco de costilla, su huevito duro para que se vaya cociendo ahí, tocinito, su plátano macho bien fritito, aunque no me gusta comerlo, me gusta el sabor que suelta, y vámonos, Ricky. Así bien hechas como tiene que ser. Dice, por aquí, Byron, me tocará ver lo que encuentre en la tienda. Bueno, tampoco piensen que con unas papas y un refresco sale más caro. Mejor acércate. Después hay panaderías que venden pambacitos, cuernos, qué sé yo. Pues mejor que unas papas y un refresco, pienso yo. Eso yo opino. Y si no, algo que nunca falla, mis hermanos, es ir por un budín y un refresco, ya con eso tal vez no sea lo más nutritivo, pero te llenas. Dice por aquí, crema de calabacita, Byron, y chilaquiles verdes con pollo. Dice por aquí, uy, tiene rato que no me reviento unos chilaquiles caseros, ¿eh? Mira, y hablando de cosas ricas, mis amigos de ahí de Mandinga, en el restaurante Mandinga, en Emero Mandinga, le van a pegar a unas vuelve a la vida. ¡Qué ganotas! Por cierto, ahí nunca se me olvida que ahí probé unos camarones tipo, no sé cómo llamarlos, porque estaban en el buffet, al camarón fiesta envuelto tipo coco, no sé, pero estaban, para que me entiendas, haz de cuenta que era una banderilla, pero en lugar de salchicha era el camarón y tenía coquito de esa harina. No, hombre, una cosa deliciosa, de los mejores que he probado en mi vida. Y con esa campechanita, no, hombre, qué ganas. Saludos, mi tío Félix, que por cierto, hace unos cuantos días festejó el Día del Contador, como muchos de ustedes que me estaban escuchando. Saludos a la banda de Mandinga. Byron, que voy a poner el pastor con huevo, a chinga. Digo, ¿quién soy yo para decirte de combinaciones raras, no? Pero pastor con huevo. Bueno, está bien, que ahora sí que mientras coma rico, buen provecho. Dice Byron, el clima está para un cartucho bajo la sombra con una enanita en paños menores. ¿Con una enanita?
5: Que vayan para la discoteca.
2: No, ahí me doy cuenta que no tienes experiencia. No puede ser una enanita, se va a tardar mucho en ir por las caguamas. Un paso de tuyo son como 7 de ellas. Bueno, voy a comer una sierra, y no me refiero a la herramienta, sino al pescado, frita con arroz y una ensalada duquis. Buen provecho. Dice por aquí, Byron, una pipa. ¡Hala! Uy, pero ¿qué le pasa al Otso? ¿El Otso no tienes a quién escribirle? O sea, esos comentarios, ¿por qué conmigo? O sea, lo puedes mandar al morning. Ah, no, con el Byron. Van a decir que mi programa es de gente bellaca. O sea, sí lo es, Pero no hay que ser tan descarados. Byron, taquitos de guisado de pollo en adobo y chuleta a la crema. ¡Ulala! ¿Dónde es eso? Se ve sabrosísimo. Byron, voy a comer unas tostadas que están en proceso. Que se hagan bien ricas, mi niña. Estoy seguro que van a salir deliciosas. Dice para aquí el buen César. Byron, voy a comer pollito asado. Ahí está el menú impactante para toda la flota. Entonces, en resumen, se hace calor, ¿verdad? Ay, me estoy mentalizando seriamente para salir al Averno y sobre todo llegar a mi casita hermosa que la amo, pero que cuando hace calor es insoportable. Dice Byron, ¿serán camarones a la coco? Sí, no, bebé, es que tienes que probarlos, porque yo he probado camarones a la coco y en la mayoría de los lugares, bueno, nunca los había probado así, estaban deliciosos, pero te lo juro, era como una banderilla. Deliciosísima, deliciosísima. Byron, ponte la canción de J. Cole. No, ya, ya pides bien tarde, tú, Jacinto Villanueva. Ya casi me voy a ir, ya tengo todo preparado, hombre. Aparte de Katy Perry, ya sonó hace ratito algo de mi ex esposa Katy Perry, que tuvimos que terminar porque la verdad no se quería cortar las uñas de los pies. Vamos con música, vamos con esto de los amigos invisibles, porque dicen que después uno anda de acá allá, que andabas de aquella y que andabas con aquella persona, y ey, ey, ey, no crean eso, porque esas son puras mentiras.

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Después de Bad Bunny, vámonos con esto de Chris MJ, una noche en Medellín, aquí en YFM 102.9, y acabando viene la batalla final en este jueves TBT.

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2: ¡Triple Kaioken! ¡Llegó el momento de la batalla! Prepárate para votar al 2299-6087-81. Rápido, que el tiempo apremia. Y es momento que tú decidas cómo cerramos este jueves, papá. Canciones, porque me dijeron hoy, me reclamaron en los últimos dos mensajes, Byron, hoy no hubo nada para bailar. Tienen razón, así que vamos a activarnos y poner algo rico para mover las carnes. Pero como lo hacíamos en la época de antes, en esta época donde al antro te obligaban a ir de camisita, pantalón de vestir, zapatito, tenías, la fiesta comenzaba a las 10 de la noche, no, claro, comienza.

0: Ya lo sabes, mi amiga, mi amigo, si tienes un negocio, producto, servicio y quisieras patrocinar alguna sección de este espacio radial, simplemente mándame un WhatsApp, yo te contacto con las chicas asesoras de ventas para que te orienten y logres ese paquete que le dé la fuerza impactante.
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0: Y ahí viene lo rico, güey.
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0: No, papá. Es que, se los juro, mire, cualquier chavo que tenga 15 años, 18 para abajo, dirá, ¿qué es esto? Si supieran la locura que era escuchar esta canción y bailarlos todos en la pista.
1: Suavecito para arriba.
0: Y en la época que las chicas, la mayoría sí se veía muy sexy bailando. Ahora ya nada más se sacuden como si tuvieran ahí un ataque epiléptico. Esta es la uno.
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0: ¿Con cuál te quedas? Dice Byron. Dice, Byron, el otro día estaba en mi casa y Alexa de la nada dijo, no entiendo, ¿puedes repetir la pregunta? Y yo de no manches, Alexa, no dije nada. Y hace 3 días la aplicó otra vez, reproduciendo música que pediste y yo ni le pedí nada. Mi hermano, yo solo te puedo decir esto. Agarra a tu Alexa y tírala. No, no es cierto. Byron, ponte la de mayor que yo. No, mañana, Pachi, mañana es de reggaetón en la escuela. Y no, Byron, cuando gustes. Gracias, Miguel Félix, a toda la banda de Mandinga. Bendiciones, sexy. Gracias por escuchar ya FM.
3: Definitivamente, voto por la 1.
0: Y esta es la número 2. Gracias, mi Jordi, dice Manuel.
4: Hola, Byron. La 2, por favor.
0: La 2. Byron, la guante Huacán, dice Barga. Byron por la número 1, Byron por la 2. Byron por la 2, Byron por la 1, Byron por la 2. Byron por la 2, Byron por la 1, Byron por la 2. Byron por la 2, Byron por la 1, Byron por el 1. Byron por el tiburón, Byron por la 2. Byron por la 1, Byron por la número 2. Byron por la número 2. Esta es la número 2.
1: 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Un movimiento sexy.
0: Boda, 15 años, que se respete. Debe de estar este en el playlist después de poner la tanda moderna.
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0: Ya bailaron los chamacos, ahora vienen ya los papás, tíos, primos mayores a bailarla. Byron por la 1, Byron la 2, dile a Chente y al Pelos y a Landa que se pongan a trabajar. Byron por la 1, Byron por la 2, esa es la número 1, rápido que me voy, va ganando la 1, Byron por la 2, Byron por la Donas, Bimbo, Byron por la Duques, Byron por la Duques, tenía razón que no escuchaba, Byron por la número 1, Byron por la 1, las tardeadas de la prepa, opto por la número 2, no hombre, una delicia. Me tocó Oxygen, Satélite, obviamente a Yabo. Hay una que se me está pasando. Hay uno que no recuerdo este nombre. Byron por la 1, Byron por la 1. La 1 me recuerda al Tibu. Byron, Astros. Astros también me tocó, pero era otra, pero sí Astros también. Byron por la 2 me recuerda al gran Super Porky. Byron por la número 1. Esta es la 2. Byron por la 2. Byron. Sharam Friends. Si no, para que veas. Pero bueno, el tiempo ya se acabó. Me estoy pasando. Goku hermoso, lo tuyo, hijo.
5: ¡Ah!
0: ¡Ah, ya, vámonos! ¡Vámonos!
5: ¡Me!
0: Vámonos, que ya me colgué y como siempre me van a regañar. Y para que no me regañen, obviamente tendría que ser aquí un movimiento telúrico. No movimiento sexy como la canción, sino telúrico. Vamos a escuchar el ID, y después viene la canción ganadora, que es la del tiburón de Proyecto 1, ¿vale? Dice Montaña Mágica, también me tocó, pero no era la que quería recordar. Era otra, es que Montaña Mágica, entonces vinieron despuesito, por lo menos. Insisto, cuando yo estaba en la secundaria de José Sueta. Ya después llegaron más, pues ya eso ya no es bronca mía, ¿verdad? Bueno, no importa, lo importante es que me estás escuchando, lo importante que te la estás pasando súper chévere, pim pum vaya, y que te quedes en la sintonía del 102.9. Byron Zamora es mi nombre, solo me resta agradecerte, porque sé y sabemos que hay harta variedad de radiodifusoras, no solo locales, nacionales y en el internet.

0: internet, ni te digo, ¿eh? Miles de miles de miles. Y que te quedes en el 102.9 en Ya FM Veracruz, para mí es un placer, un gusto. Cuídense mucho, mañana toca reggaetón de la vieja escuela. Pero eso ya es mañana, ya veremos. Mientras tanto, hoy impáctate con la radio impactante. Me paso a retirar, vámonos con el ID, de ahí el tiburón. Mi nombre es Byron Zamora, buena tarde, buen provecho, hasta mañana. Yo te digo, ¡me fui!
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1: Súbele ritmo con Déjala que vuelva de Piso 21 y Manuel Turizo. 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

¡Qué rola tan padre nos acaba de regalar Belinda con Vivir! Se antoja bailar con todo este rolón. Quédate en Ya FM.

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0: Chécate este dato. Antes de volverse súper famosos en todo el mundo, los integrantes de esta banda mexicalense se conocieron en la iglesia y empezaron a grabar sus primeros demos de forma súper casera. ¿Quién iba a decir que pasarían de cantar en coros a llenar auditorios enteros con puro éxito tras éxito? La neta, su evolución estuvo increíble y se convirtieron en un referente total del pop en español. Quédate en Ya FM.
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0: Acabamos de escuchar a Elefante. ¿Sabías que esta banda mexicana se formó allá por el 2001 en la Ciudad de México? Y que en sus inicios, su estilo combinaba el rock pop con sonidos bien movidos que marcaron toda una generación. Lo que muchos no saben es que el grupo se consolidó rápidamente al colocar varios de sus sencillos en los primeros lugares de popularidad, logrando que sus rolas se volvieran himnos que hasta la fecha seguimos coreando a todo pulmón en cada reunión. 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
1: Súbele al vibe con J Balvin y Farruko y su rolota 6 AM. Quédate en Ya FM.

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¡Qué rolón acabas de escuchar! 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
14: Súbele el ritmo con Magic de Bruno Mars, está bien padre. Quédate en Ya FM.

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0: ¡Qué buena vibra se sintió con Mal de Amores de Juan Magán y Paulina Rubio! ¿Sabían que esta colaboración rompió fronteras en 2013? Fue todo un fenómeno porque Juan Magán logró fusionar su estilo electrolatino con el pop icónico de La Chica Dorada, alcanzando los primeros lugares en las listas de popularidad de toda Latinoamérica. Fue el hit que puso a todos a bailar en su momento. Sigue en Ya FM Veracruz.
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¡Qué rolón se acaba de escuchar con Andar Conmigo! ¿Sabían que esta joyita de Julieta Venegas fue escrita en colaboración con Coti Sorokin? Lo más cañón es que, aunque suena súper relajada, la compusieron en una sesión rapidísima mientras probaban acordes en una guitarra. Julieta confesó que buscaba capturar esa sensación de cuando te lanzas al vacío al empezar una relación, sin tanto drama y directo al grano. Por eso se convirtió en un himno que no pasa de moda. ¡Quédate en Ya FM!